0: 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Pero otras veces la enfermedad de la tensión arterial, que es silenciosa, es consumida y se impone en el cuerpo de una persona. ¿A causa de qué? 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No toda enfermedad tiene una causa natural y nosotros estamos aquí para descubrir esa causa, para quitarle a usted la venda de los ojos y para ayudarle a encontrar una sanación y una sanación y una solución especial a sus problemas. 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

0: traigo cuentas.
1: Son las 7.
2: 49 minutos.
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1: Son las 7.
2: Y 50 minutos.

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3: Son las 8
4: y 15 minutos.
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En cuestiones del amor, amigos, recuerden que existen enfermedades que aparecen de la noche a la mañana, una impotencia sexual, una frigidez en el tema de las mujeres. Muy seguramente esto está acabando en estos momentos con su hogar, señor, señora. 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
2: Son las 8:31. 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

0: son las 8 y 50 minutos.
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0: las 9.
1: Con 17 minutos.
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0: Son las 9.
1: Con 17 minutos.
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2: Son las 9:31.
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0: son las 9
1: con 32 minutos.
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1: Gracias, Sol Ángel. Hoy estamos aquí en vivo y en directo con una persona que recibió el milagro, viene con su familia, con sus hijos, agradecida a darle gracias a Dios y a José Gregorio Hernández Cisneros por ese maravilloso milagro. Cuéntenos, doña Claudia, ¿cuál fue el milagro que recibió y de dónde viene usted?
2: Sí, doctor, yo soy de acá de Tuluá. La verdad, yo estaba padeciendo de una enfermedad que ni los doctores, los galenos me habían dado con qué era. Y estaba muerta en vida. Hasta que vine acá a su consultorio, eso sí, hice el tratamiento al pie de la letra, como usted me lo dijo. Y gracias a Dios y a ustedes, estoy ya totalmente mejorada, estoy con mi familia ya súper feliz, estoy gozando de una nueva vida gracias a ustedes, doctor.
1: Gloria a Dios. Y su hijito también recibió el milagro porque él tenía problemas de demencia. ¿Ya se curó?
2: Sí, señor, también. Ya todo aquí está conmigo, ya es un niño feliz, un niño que está gozando de su niñez como tal, doctor.
1: ¿Está contento, hijo?
3: Sí.
1: ¿Muy feliz?
3: Sí.
1: ¿Qué le dice? ¿Sí vale la pena visitar al doctor José Gregorio?
3: Sí, señor.
1: ¿Vale la pena, cierto?
3: Sí.
1: Bienvenidos todos y todos aquellos enfermos a este programa con Sol Ángel, quien les habla el doctor José Gregorio. Estaremos en un próximo segmento para darles a ustedes ese milagro verdadero, para entregarles en sus manos ese milagro verdadero.
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3: Son las 10.
4: Con 14 minutos.

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2: Son las 10 con 34 minutos.
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0: Las fases de la luna son fundamentales en la agricultura porque su fuerza gravitacional influye en el movimiento de la savia, la humedad del suelo y el crecimiento radicular o foliar de las plantas. Últimos días de la luna menguante, este sábado 10 de octubre, luna nueva. Vamos a conocer las prácticas favorables de esta luna. Primero, es el momento propicio para podar plantas y árboles enfermos a fin de que se regeneren bajo la influencia de la luna creciente. Segundo, se puede eliminar selectivamente la mezcla no deseada. En lo posible, con céspedón antes del cambio de luna para evitar que vuelvan a brotar. Tercero, el control de plagas es especialmente exitoso si se hace inmediatamente antes de la luna nueva. Prácticas no favorables. Primero, en los 3 días antes de la luna nueva y el mismo día de la luna nueva no se recomienda plantar o sembrar. Las plantas poco germinan, no enraizan y su desarrollo es muy lento. Segundo, no se deshierva en los días antes y después de la luna nueva, con el fin de no lastimar las plantas. Y vamos a conocer más de esta luna nueva, que será este sábado 10 de octubre en la agricultura.
1: Luna nueva. La influencia lunar hace posible que la savia se dirija hacia la base de la planta, concentrándose en la raíz. Es ideal para plantar legumbres, lechugas, acelgas, espinacas. Es tiempo para abonar, arar el suelo, ejercer control de plagas y enfermedades, preparar el sustrato para la siguiente siembra, en los viveros para el trasplante de plántulas para embolsado definitivo y deshierbado de adventicias. No debemos realizar corte de leña ni remover el estiércol.

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2: Señoras y señores, bienvenidos. Permítanme entrar a sus hogares o lugares de trabajo con este mensaje de orientación, de consejería, de relaciones humanas y de superación personal. Oiga bien, siempre antes de llegar a los estudios de esta emisora, le pido mucho a mis guías espirituales que este mensaje llegue a la mente de aquella persona que realmente está necesitando ayuda, aquella persona que quiere saber algo importante, aquella persona que se viene sintiendo mal, aquella persona que no prospera, que no se realiza, aquella persona que no es feliz. 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Necesito los datos suyos con fecha de nacimiento exacta, nombre completo de la persona que se encuentra ausente y que usted quiere recuperar. Oiga bien, fecha de nacimiento de esa persona, para que a través de un estudio yo le pueda decir en cuántos días o en cuántas horas le puedo hacer regresar el ser amado. 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Recuerde, todos los seres humanos hemos venido a este mundo a triunfar, a prosperar, a realizarnos, a ser felices. Pero si usted no ha logrado esa realización, no ha logrado esa felicidad, usted necesita una ayuda, usted necesita replantear su vida. Usted necesita darse cuenta qué es lo que está funcionando mal en su vida. Yo se lo voy a decir y voy a decirle cuáles son los cambios que usted tiene que introducir en su vida para que la vida le cambie. 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Voy a dar lectura y contestación al siguiente mensaje de WhatsApp que recibí propiamente allí de la ciudad de Caicedonia, en el departamento del Valle. Dice: señor Artemio, le escuché hace poco en la emisora y por eso le escribo para que me haga un estudio y me ayude con mis hijos, que se han vuelto muy rebeldes y muy groseros conmigo. También quiero que me ayude con mi pareja. La fecha de él es el 14 de febrero de 1996. Yo soy del 30 de octubre de 1971. Estaré muy atenta a su respuesta. Apreciada amiga, gracias por su mensaje de WhatsApp. Oiga bien, la noche anterior estuve realizándole un estudio, basándome en la fecha suya, en la fecha de su pareja, basándome en el problema que usted me platica. Pero oiga bien, hasta hace poco tiempo, yo diría unos 2 meses atrás, en el hogar suyo, usted con sus hijos, había mucha armonía, había mucho entendimiento, había mucha comprensión. Pero desde el momento que usted trajo a su casa a vivir a esta persona con la cual está sosteniendo esta relación, empezaron los problemas. Y lo peor de todo es que usted no le da credibilidad a lo que le dicen sus hijos, especialmente su hija Claudia. Ella le ha dicho en muchas ocasiones que esta persona la mira mal, que esta persona la trata mal, que esta persona inclusive le ha hecho algunas proposiciones, y usted no le ha querido creer, precisamente por darle más importancia a lo que le dice su pareja. Pero oiga bien, uno tiene que saber a quién le dice vente para acá. ¿Por qué? Porque usted tiene unos hijos y tiene que tener en cuenta cuidar de ellos. Y esta persona con la cual usted se está relacionando, que me dice que quiere que le estudie, es una relación que no le conviene. Le pido que me llame ahora después del programa para ampliarle la respuesta. 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Hermanitos, gracias por su audiencia. Bendiciones.
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3: Son las 11
4: y un minuto.
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0: Y a la suerte que fue el negocio. Recuerdo que yo hice mi primero y segundo de bachillerato, ahora ya es sexto y séptimo, en el Instituto Técnico Industrial, que fueron los dos últimos años que ese colegio estuvo en la calle 11 con carrera séptima, donde hoy está el colegio Alfonso López Pumarejo. Y como vivíamos en la carrera tercera número 1040, al frente de lo que hoy es la Cruz Roja, pues todos los días pasaba por ese andén. Entonces, al lado y lado de las puertas de la librería La Suerte, colgaban las revistas que más se vendían para que la gente las viera.
1: Claro.
0: Y ahí estaba la revista Vea, la revista Antena, y habían unas revistas pornográficas americanas que escasamente la carátula medio dejaba ver la silueta de una mujer voluptuosa, y eran revistas como Playboy, Penthouse. Y cuando uno se detenía 30, 40 segundos y miraba fijamente allá, estaba mirando por encima de sus gafas como en modo gruñón don Jorge Ramírez. Allí estaban sus hijos que lo acompañaban y ayudaban a atender el negocio, Gabriel, Carlos y Alonso. Y casi siempre encontraba yo a Gabriel o a Carlos sentados sobre una rume de periódicos viejos al lado de la vitrina. El saludo para Gabriel, para Carlos, que a esta hora están pendientes de El Viernes Retro y de Noticias 840. Tremendos recuerdos de esa hermosa familia que residía allí en el barrio El Palatino, allí en la carrera novena entre calles 12 y 13. ¿Usted le tocó esa época, Carlos?
1: Claro, claro.
0: Allí en la librería La Suerte.
1: Por supuesto, y las figuras del Mundial, las boletas para recuerdo lo que era los Panamericanos del 71. Los partidos, las boletas las vendían allí también. Porque Cartago, Carlos, fue sede.
0: Es muy aficionado a los toros. Creo que él, una época en que vendía los abonos para las corridas.
1: También, ¿verdad? Sí.
0: Y de pronto también en la feria de Cañaveralejo en la ciudad de Cali a fin de año. Para ellos el saludo y qué hermoso recuerdo. Recuerdo la librería La Suerte número en la calle 11, número 409. La semana pasada, cuando hacíamos el Viernes Retro, nos llamó Sigifredo desde, creo que reside en Zaragoza, y hablaba de Tres Patines y la tremenda corte. Carlitos, por allí le envié un link, de pronto ahorita dejamos escuchar unos 30, 40 segundos de uno de los programas de la tremenda corte y Tres Patines. Se anunciaba como la comedia más loca del siglo. La tremenda corte fue un programa de radio y televisión del género cómico, el cual se produjo en La Habana, Cuba, y cuyos guiones realizaba Castor Bispo, un español que después adoptaría la nacionalidad cubana. Se transmitió por radio entre 1942 y 1961. Yo no lo alcancé a escuchar. De forma ininterrumpida, se dice que se grabaron alrededor de 360 episodios. La gran mayoría de ellos escuchados a nivel internacional. Era protagonizado Tres Patines por el actor cubano Leopoldo Augusto Fernández. Entonces, si usted tiene por allí el link, déjenos escuchar unos segunditos a Tres Patines y la tremenda corte.
1: Bueno, estábamos solucionando un problema porque nos llamó un oyente del exterior que no podían escuchar la emisora, Héctor. Bueno, ya afortunadamente ya cuadramos este. Ahora sí estamos a nivel internacional por la tradicional señal que siempre tenemos. Muchas gracias a la gente que reporta sintonía. Está Edilia, que nos tiene, antes de escuchar lo que usted nos ha enviado, ¿qué nos dice Edilia?
2: Carlitos, ¿cómo amanecieron, Carlitos? La mala mesa de trabajo, usted, Carlitos. Yo, para opinar sobre los ladrones, seguramente que si la ley se le pone seria a los que compran lo robado, no hubiera tanto ladrón en Cartago, seguramente.
1: Bueno, muchas gracias a este oyente. Otros que quieren dar su aporte para este Viernes Retro. A ver.
3: Hola, Calito, y la casa de Pollos Mario. Y decir es que es de Consuelo Palao. No sé si será verdad, pero yo oí decir a una muchacha que trabaja ahí. Hola, Calito, me parece que ese disco se llama Fiesta. Este es donde nos hizo recordar de las hijas de Alicia la Poderosa. Yo estudié con ellas, unas muchachas muy bonitas.
1: Oiga, Héctor. Alicia la Poderosa la trajeron aquí en el Viernes Retro.
0: Carlitos, usted por deducción, ¿cómo saca una conclusión?

0: Como que usted fue tremendo en su adolescencia y su juventud.
1: Pero la nombraban mucho.
0: La señora Alicia, la poderosa, y sus hijas, y soltó la carcajada. Y hace 8 días le hablé de César Marlet, del conocido popular Greñas, y soltó la carcajada.
1: También,
0: sí, usted, sí. Carlitos?
1: No, es que los muchachos los molestaban mucho con eso, con lo de Alicia la poderosa y lo de Greñas. A ver, otro oyente por acá que están escuchando el Viernes Retro. Buenos días.
2: Buenos días, Carlitos, sí. Rodas. ¿Cómo amanecieron?
1: Muy bien.
2: Habla Blanca la Dulce.
1: Sí, Blanca.
2: Ese paso doble llama Esmeralda.
1: Ah, Esmeralda. Sí, el con el que iniciamos. Gracias, Esmeralda la Dulce. Muy bien. Ya van 2 veces que Esmeralda siempre nos adivina las canciones.
3: Don Carlos, buenos días. Señor, los bendiga a todos allá en WR840.
1: Sí, señor.
3: Para informarle que el disco se llama Esmeralda, pero no me recuerdo quién lo canta. Me parece que es Luis Eduardo Gutiérrez o algo así.
1: Tiene toda la razón.
3: Bueno, bendecido día para todos y saludos a Don Héctor, que habla muy sabroso.
1: Don Héctor, vea. Y aquí tenemos a... Sí, Sigifredo se me fue, hombre. Sigifredo, que nos había llamado. Otro oyente que tiene su aporte en el Viernes Retro. Buenos días.
4: Buenos días, Don Carlos. Yo también lo escucho. Casi siempre lo escucho tarde, mañana. Ese disco que usted puso para aceptar el nombre es o Amaneciendo o Esmeralda.
1: Esmeralda.
4: No estoy segura porque la memoria no me anda bien, pero sí. de esos dos nombres se trata. Gracias, muy buen día.
1: Justamente usted me hablaba de Amaneciendo y hay una canción también del mismo de Esmeralda que se llama Amaneciendo. Don Sigifredo, su aporte, buenos días.
5: Buenos días.
1: Sí, señor.
5: Bueno, la casa de Pollo Mario no es de Doña Consuelo Palao. Y con la muerte de Piero, me acuerdo que la otra vez había un programa en televisión que llamaba Mamá Leonor, en casa de Mamá Leonor. No me acuerdo de qué trataba el programa, pero me acuerdo de que una vez presentaron a Piero y ahí estaba Mamá Leonor, una señora de edad. Y cada que yo me acuerdo de Piero, siempre me acuerdo de la mamá Leonor. Y yo me acuerdo, pues, con esa humildad de que Piero llega y saluda a esta señora. ¿Cómo le va, mamá Leonor?
1: Ah, sí. Muy buena memoria tiene.
5: Voy a buscar el programa de mamá Leonor, así pronto lo encuentra ahí en...
1: Sí, recuerdo también, era con Pacheco, ¿no? Me parece.
5: No. El programa era en casa de Mamá Leonor, no me acuerdo si trataba de comidas o un comercial.
1: Mamá
5: no tenía nada que ver.
1: Mamá Leonor, sí, me suena ese nombre. Muchas gracias, Sigifredo.
5: De nada.
1: Pero, sí, también me han dicho aquí que esa casa sí es de Consuelo Palao, Héctor.
0: Carlos, el dueño lo desconozco. Pero repito, la información que me dieron esta semana desde Planeación Municipal es que están esperando una autorización desde el gobierno nacional porque la casa hay la necesidad, la obligación de demolerla, Carlos. Es más, me decían a mí en Planeación, no transiten mucho sobre esos sectores de la carrera cuarta con novena, ahí en esa esquina al frente de San Francisco y ahí pasando la 10, yendo hacia la 11, al lado de Pollo Mario, porque esas edificaciones están en riesgo de colapso. Y si lo dice la autoridad municipal... Entonces ellos, para evitarse problemas de marca mayor, están esperando una autorización de autoridades nacionales para llevar a cabo la demolición.
1: Para mi concepto, respeto mucho las opiniones de los expertos aquí, pero para mi concepto, eso es un interés de acabar con el patrimonio arquitectónico. Héctor, se nos acaba el tiempo, hombre, y no encontramos el enlace de los programas.
0: Ahí se lo envía a la página de Robledo. Ahí está la comedia más loca del siglo, Tres Patines y la tremenda corte risa sin fin.
1: Bueno.
0: Pero antes de terminar entonces, Carlos,
1: sí.
0: Mañana es 10 de octubre. ¿Qué conmemoramos mañana los cartagüeños, Carlos? ¿43 años de qué?
1: 10 de octubre, 43 años, además de los dos meses del terremoto, a ver, ¿qué será, hombre?
0: 43 años del Cartagazo, 10 de octubre de 1983, aquí no pasó nada, no sucedió nada. y no nos aterra la particular forma de pensar y actuar de la clase político dirigente de Cartago, para que para ellos ese 10 de octubre aquí no pasó nada, no sucedió nada. Se equivocan estos vampiros que solo quieren hacer su agosto con la miseria del pueblo, con la gran masa explotada y oprimida, que quieren ser parteras de nacimientos electorales. Dios nos ampare de otro cartagazo, pero el ciudadano, por constitución y por ley, tiene su derecho a protestar pacíficamente. Una de las protestas son las denuncias de los campesinos por los temas de la energía. Una de las protestas son las denuncias suyas y la mía sobre la inseguridad y los habitantes de calle haciendo daños tratando de ingresar a predios privados, a viviendas y establecimientos comerciales. Recuerde, Carlos, que en esa época vino el toque de queda, a las 6 de la tarde teníamos que estar encerrados en la casa. ¿Se acuerda de ese cartagazo?
1: Claro, claro, claro.
0: Tremendo, por supuesto. Tremendo. Esperemos que las autoridades solucionen, al menos de forma parcial, los problemas que tenemos y que de pronto mañana la masa enardecida no vaya a optar por un segundo cartagazo. Dios no lo quiera. Carlitos, un abrazo.
1: Un abrazo, Héctor.
0: Nos escuchamos el martes.
1: Ya tenemos las 8:33, 8:33, 2 minutos con la perfumería Cononi. Continuamos ya con la parte final de Café, Música y Noticias.

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0: 8:36 y tenemos los oyentes. Muy buenos días.
1: Buenos días.
0: Sí, señor, le escuchamos.
1: Carlos, ahora yo he escuchado que en Pereira hoy es el último día para pagarle a los damnificados del terremoto, arrendatarios y propietarios. La pregunta es, ¿qué ha pasado con los municipios como El Cairo, San Germán Nuevo, Argelia, San José del Palmar? Que uno no oye decir que
0: nada.
1: Las alcaldías ya,
0: nada.
1: Ya están dando ese, ya les haya fijado ese auxilio.
0: Sí.
1: ¿O será que los municipios pequeños como nosotros, de sexta categoría, no tenemos derecho a ese auxilio?
0: ¿Cómo le parece?
1: ¿Qué ha pasado que no ha llegado ese auxilio para los municipios, para esas personas damnificadas, tanto como propietarios como arrendatarios? Sería bueno que los alcaldes o las administraciones municipales de estos municipios salieran a reclamar, porque solo para las grandes ciudades, como es Manizales, Pereira, Quibdó, y ahí no, uno no vaya a decir nada para los municipios.
0: Nada, para los que estuvieron más cerca del epicentro y sufrieron los mayores daños, como han sido estos municipios, Argelia, El Dobio, Versalles, El Cairo, Anserma Nuevo, pegados al epicentro, y no se oye decir nada de que les llega esa plática. Tiene toda la razón. Muchas gracias. 8:37, más oyentes, pero Brigi, la escuchamos. Buenos
2: Hola,
0: días.
2: Buenos días, don Carlos.
0: Sí, sí, cuénteme.
2: Mira, don Carlos, que todavía no nos han arreglado lo del transformador.
0: El transformador de, nuevamente, el llamado a Celsia. ¿Tienen el número de registro?
2: Sí, señor, yo tengo varios números de...
0: De registro.
2: Que me han enviado de confirmación del cuando yo voy a pedir que vengan, me mandan un código.
0: Ese código de registro de Celsia, Brigi, nuevamente, díganos, nuevamente para los funcionarios de Celsia que nos escuchan, ¿dónde está ubicado el daño?
2: Eso pertenece a Bando Valle, corregimiento Villarruedas, vereda Buenos Aires. En la vereda Buenos Aires está ubicado el daño del transformador. Está botando aceite y ahí ya llevamos 13 días con hoy que no tenemos energía.
0: La vereda Buenos Aires, ¿ese transformador es de Celsia o es de alguien particular?
2: No, señor, eso es de Celsia.
0: De Celsia.

0: Vereda Buenos Aires de Obando.
1: Sí, señor.
0: Es el normalmente ellos ya deben subir con un transformador nuevo, bajan ese lo mandan a reparar para que le cambien el aceite y vuelven y cuando lo tengan listo lo llevan.
1: Sí, no, que lo que pasa es que me dicen que como la finca donde tienen que venir a ver el transformador, siempre tienen que caminar, el carro no los trae hasta acá. Entonces dicen
0: Ah.
1: que tal vez por eso no quieren venir a colaborarnos, pero de todas maneras nosotros de por acá de las fincas, si tienen que ir a ayudar, ayudamos porque así nos tocó la otra vez
0: Claro,
1: ayudar.
0: debe ser un transformador no muy grande. ¿De cuántos kilovatios, si tienes esa información, es el
1: No,
0: transformador?
1: mira que no.
0: Bueno,
1: No sé.
0: pero ahí está. Alguien tiene que gestionar con esta entidad para, bueno, como decirles, a ver si la alcaldía dice, bueno, yo pongo el alquiler de un transformador, porque los transformadores también los alquilan, ¿no?
1: Y mire que mandamos una carta, fue un señor de acá enseguida, el señor que vende los quesos, fue hasta Zarzal.
0: Sí.
1: Y resulta que le dijeron que esa carta no se puede enviar personalmente, sino por una plataforma.
0: Sí.
1: Y en esa plataforma no la quieren recibir todavía. Eso dicen que espere, que un momento, que más tarde, y así nos están vacilando.
0: Pero hay que convertir la carta en PDF, ¿no? En archivo PDF, para
1: Ah, sí,
0: poder.
1: señor.
0: Sí.
1: Ella tiene todo eso hecho y tiene hasta con la firma del señor de la Junta de Acción Comunal, del presidente.
0: Brille, aquí toca también que de la administración de Obando les colaboren. A ver, llamando a Celsia, el alcalde de Obando, los concejales. No estamos en época de elecciones todavía, pero acuérdense de la comunidad. Allí, toda. Un teléfono, Brille, donde la pueden contactar para buscar resolución.
1: Mi número de celular es 322-772-9132.
0: Sí. 9132. Si hay algún concejal, un funcionario de la alcaldía de Obando, diga, yo me voy a personar de esto comunicándome con los amigos que tenga de Celsia, puede llamar a Brigi y le va, vea, se va a ganar, le van a quedar eternamente agradecidos si gestiona esto, porque esto es de, hay que darle rapidez, porque hay que llevar un transformador, buscar llevarlo, la comunidad está presta para hacer todo, ayudar a que se movilice este transformador con bestias, como sea. Pero
1: Sí,
0: allí está
1: señor.
0: la comunidad 322-772-9132. Brigi, usted va a recibir una llamada hoy de ese funcionario que nos está escuchando de Obando y que seguramente se le va a colaborar. La llamamos al mediodía a
1: Ay.
0: ver si de pronto ese funcionario se comunicó. 322-772-9132.
1: Que así
0: Alguien.
1: sea, don Carlos, y
0: Sí.
1: muchísimas gracias. Que Dios los bendiga.
0: Dígame, ¿cuántas personas están afectadas por la falta de este transformador?
1: Pues así personalmente hay 7 casas,
0: Siete casas,
1: sino que hay
0: siete
1: personas de
0: fincas.
1: edad y hay unas personas que son discapacitadas y hay niños.
0: Siete, toda una comunidad, siete, imagínese. Todo el agradecimiento que van a quedar con esta persona que haga la gestión, que les ayude con Celsia, que llame, que diga, bueno, ¿qué se necesita? Listo, la comunidad va a aportar y en coordinación, pues agilicen, porque ya no pueden pasar más. ¿Cuánto tiempo llevan Bridges sin energía?
1: Ya completamos 12 días hoy.
0: 12 días. Ahí está entonces para gestionar. Ayudarle a Brigi, vamos a recordar nuevamente el teléfono 322-772-9132. Esto no es sino de voluntad y con este fin de semana arreglan ese problema que tienen. Muchas gracias, Brigi.
1: Ah, igualmente, don Carlos, muchas gracias, que Dios lo bendiga.
0: Igualmente, 8 de la mañana, 43 minutos.
2: Carlitos Rodas, el Señor le bendiga. ¿Cómo ha
0: Gracias,
2: estado?
0: muy bien.
2: Oiga, lo que dice Torrenal es verdad. Usted no ha dicho, no ha habido un dicho que dice la cara hace el sumario.
0: Sí.
2: Y usted la vocecita que tiene de haber sido muy picadito cuando estaba joven. Horrible, horrible.
0: 8:43 minutos, buenos días.
3: Hola, Carlito Rodas, buenos días, don Héctor.
0: Sí, señor.
3: Muchas gracias por tanta información y porque usted es un tipo que en todo lo que se ponga a hablar tiene conocimiento. Si habla de política, tiene mucho conocimiento. Si habla de historia, tiene mucho conocimiento.
0: Tiene conocimiento, sí.
3: Y si habla de calamidad, también tiene mucho conocimiento. Muchas gracias, don Héctor. Y para comentarles que de ese disco que colocó Carlos ahí, es Esmeralda, y me recuerda mucho que fue de las primeras canciones que yo aprendí a poner en mi guitarra. Muchas gracias, que tengan un feliz día.
0: No me diga. Con esta canción culminamos entonces Café, Música y Noticias. Muchas gracias a los oyentes. Nos alistamos para los picantes fin de año porque hoy es el día del huevo.

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11: Mario Oreja, los resultados de la lotería.

0: Señores, va a empezar la lotería.
1: ¡Que salga el número!
2: ...8:52 con este fondo musical que tenemos ahí, esa salsita saborosa que escuchamos a Noro Morales con la canción Vitamina. Vamos a decirles los resultados de las loterías. Ayer jugó Bogotá y Quindío. El resultado de Bogotá, 85-65. 85-65. La lotería del Quindío, 34-52. 34-52. Bueno, vamos con las demás loterías diarias. La Cafeterito Día, el resultado fue 97-83, 9783, Caribeña Día, 4405, 4405, Chontico Día, 7132, 7132, Dorado Mañana, 0359, 0359, Fantástica Día, 6467, 6467, Antioqueñita Día, 7884, 7884, Paisita Día, 2851, 2851, PIC 3 Día, 489, PIC 4 Día, 1963, 1963, PIJAO, 0101, repetido, 0101, es el resultado de PIJAO, Sinuano Día, 6585, 6585, AstroSol, 6389, 6389, 6389, signo Aries, Dorado Tarde, 1888, 1888, la Antioqueñita Tarde, 3275, 3275, Cafeterito Noche, 7010, 7010, Caribeña Noche, 4746, 4746, Chontico Noche, 1855, 1855, Dorado Noche, 6594, 6594, Fantástica Noche, 0250, 0250, Paisita Noche, 7109, 7109, PIC 3 Noche, 515, 515, PIC 4 Noche, 2884, 2884, Sinuano Noche, 0542, 0542 y Astroluna, 4130, 4130, el signo Escorpión. Tenemos ya las 8 de la mañana, 54 minutos, 8:54.
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0: amigos, estamos ya aquí iniciando los picantes fin de año con los oyentes. Ya tenemos, estamos preparados hoy para arrancar los picantes fin de año en este día que ya es, tenemos a un lindo día, viernes. Se llegó el viernes, viernes de guachafita, y saludamos en este momento. Vamos a ver cómo me suena, porque vamos a probar una nueva modalidad de conexión con el otro. ¿Cómo está el otro? Bien pueda, le escuchamos.
1: Carlito Rodón, muy buenos días, aquí se escucha perfecto, no sé cómo me escuchen allá.
0: Pero como que estuviera aquí en Cartago, así.
1: Ah, bueno, entonces está bien. ¿Y quiénes se van conectando por ahora? Bueno, un saludo cordial para todos los oyentes de Radio Robledo 840.
0: Sí, señor.
1: Y los trovadores, espero que se conecten, yo los acompaño un rato acá con todo cariño.
0: No, le cuento que ahora sí esto está sonando, pero una elegancia, como ya nos creamos un sistema de conexión. Mejor dicho, como que usted estuviera aquí en la cabina. Vamos a escuchar los aviones bajitico.
1: Hoy no están pasando tanto, vamos a ver. Ayer estaban que se venían sobre otro, hoy ha pasado uno que me conecté.
0: Oiga, y le tengo al ahumado.
1: Ah, qué rico con el ahumadito.
0: A ver, ahumado. A ver, ¿qué pasó con el ahumado? Hombre, se me cayó la llamadita. A ver, ahí está el ahumado. Buenos días, ahumado. Ahumado. Oiga, increíble. Estando más cerquita que...
1: Se oye más lejos.
0: Tenemos más problemas. Pero arranquemos a ver ahumado. Vamos a conectarnos con otro sistema. A ver si el número de Juliana, que es donde está el ahumado, porque él está haciendo un trabajo en Peralonso. Allá se encuentra el ahumado, en Peralonso.
1: Saliendo para Santuario.
0: Exactamente. A ver ahí.
2: ¿Ahumado? ¿Cómo estás, Carlito?
0: Ahora sí, ahumadito, lo tenemos. Bueno, ahora sí, entonces arrancan con una trova para darle un saludo al día del huevo, que es el día hoy, el huevo. ¿Te recuerda el otro que anteriormente decían que eso vale huevo? Pero ya el huevo vale, ¿cierto?
1: Claro.

un huevo muy bueno, su trova no salió chueca, la pucha de chocolate y una sabrosa arepa. Tranquilo pues usted otro, que aquí donde me muevo, y hoy me tocó trobar, fue con el cabeza de huevo.

Voy a saludar la audiencia con el verso improvisado. De verdad no había llamado y hoy se presenta la humao. Esa trova salió rara y eso lo tengo presente. Pero un saludo bien grande para todo el oyente.

sabido. No le voy a discutir. Y ese era el problema, que no me podían oír. Pero les quiero decir, en este día soy muy franco. Un saludo al que me escucha de verdad allá en el campo.

0: encuentro a Carlitos, a mí la mente se me abre, me da la oportunidad para poder salir al aire. Por eso es que yo le digo, y eso a mí sí me desvela, de verdad Radio Roledo para mí es una escuela.
1: Es cierto lo que tú dices, Radio Roledo es la escuela.

0: pues, y mi hermano. Y aquí el verso se admira. Yo ayer lo vi controlado con salchipapa y Shakira. Yo hasta pensé a este loco. Ya se le corrió un tornillo, estaban haciendo el cuarto y metieron al tigrillo.
1: Entonces, si no se escucha.

0: pero para terminarla, Humaito.
1: Claro que quería llamar y no le voy a mentir, porque en este programa me quería hacer oír, pero habían cuatro locos, no me dejaban llamar y me quedé con las ganas, hombre, otro de Troa.
2: Listo.
0: Termínela, el otro.
2: Ah, bueno.

0: en ese mejoramiento, pa' que vea que al ahumado también le crece el talento.
1: Bueno, le cuento una cosa que suena tan bueno que esta vez la guitarra suena más fuerte.
2: Ah, entonces que va a retirar un poquito el tiple.
1: Bueno, sí, ya otra vez, oiga, ahora sí tenemos el sonido ideal. Y ya tenemos otro contrincante que se aparece por aquí. Hola, buenos días.
3: Buenos días.
1: Este sí es el Piojo.
3: Ese es el mismo que canta y baila.
1: El Piojo, oiga, se ha juntado un Piojo, un ahumado y un otro para trobarle. A ver, pero, a ver, el saludo en trova, con el Piojo, entre trovando, Piojito.
4: Hoy que es el día del huevo, le digo en la trova fina, ese sí es un huevo bueno y es muy buena vitamina. Hoy le ofrezco un huevo y todo el mundo ha notado. Le voy a ofrecer un huevo a mi amigo el ahumado.
5: Ay, ay, ay, ay, ahí está, hombre, ahumadito, contéstele.
6: De verdad yo le doy gracia y por eso no me enojo. Y le quiero agradecer a el compañero Piojo. De verdad me gusta el huevo, se lo dice este poeta. Cuando me le dan arepa y me encima la galleta.
0: Claro, hay huevo de gallina, también hay huevo de iguana. Hay huevito de culebra, esa cosa más bacana. Que es la contra que no sirve, y si no se va la luz. También hay huevos de ganso y hay huevotes de avestruz.
1: Bueno, muchas gracias. Vamos a involucrar la gente a ver a qué quiere que le trobemos. 315-592-1695, pero usted nos deja, es el mensaje, a través de allí, por voz, y nos dice, bueno, hoy quiere que le trobemos a tal situación, a alguien que está cumpliendo años, tiene una mascota y quiere que le troben. Vamos a ver qué nos dice doña Rosa, porque hoy le vamos a dar participación a todos los oyentes.
7: Tú me voy a hacer mis complacidas. En el día me voy a dos hermanitos que cumplen años mañana y el YouTube. Que es que mañana hay programa.
1: Bueno, este sí ya es una estaremos tomando internamente entonces esta petición. Además, ole, ¿quién de ustedes ha probado huevos que le hayan servido un desayuno con huevos de avestruz? En trova, ¿qué lo dice? ¿Qué dice el ahumado? A ver.
6: De verdad que yo le cuento, le doy gracias a Jesús, porque un día comí yo el huevo de avestruz. ¿Sabe cómo lo partí? Se lo dice este poeta, que me tocó huevonearle, hermanito, a mi cegueta.
2: Serrucho venteado.
6: Oiga, verdad, me tocó comerme un huevo y lo partimos con cegueta. ¿Qué huevo tan grande?
5: Sí, sí, tiene razón, hombre. ¿Qué le contesta al hombre?
0: Una vez en una finca, le recuerdo con ahí.

0: A ver, el piojo.
1: Una vez me comí un huevo y mire que aquí le aclaro, hombre, a ustedes les cuento, eso sí me sabió raro, ese huevo estaba raro, le digo y se fue la luz, después a mí me contaron que era huevo de avestruz.
0: Oiga, estamos tan conectados con Bogotá que hasta escuchamos pasar ese avión bajito.
2: Ah, sí. Vea, y eso, coloqué el celular para este lado para que no se sintiera.
0: No, eso es sí, todo para arrepentismo. ¿Qué nos dicen los trovadores? Bueno. ¿Qué dice el ahumado sintiendo ese avión tan bajito? A ver, trovémosle.
3: Pasó un avión muy bonito. Le voy a contar acá. Pues le paso con del otro que se encuentra en Bogotá. De verdad que yo escuché cuando pasó ese avión. Diga si lo escucho otro, usted que es tan huevón.
2: Hablando del avestruz, claro.
3: Pero ese no pasó, hombre, tan bajito yo le aclaro. Y además era pequeño, lo escucharon y eso es raro. La plataforma es muy buena, ahora hablando del huevo. O sea que esta se agarra más que policía nuevo.
0: Piojo.
1: Allá le pasó un avión, lo digo y fue vosotros. A mí eso me asustó, ya despelucó el otro. Agáchese, pues, papito, y en eso tengo razón, porque si pone el celular, ahí viene el otro avión.
0: Mejor dicho, pasan también.
2: Sí, señor, está saliendo uno del aeropuerto, vamos a ver en cuánto pasa, está saliendo uno del aeropuerto, despegó en este momento, vamos a ver. Ah, va a voltear para Cali, va a voltear para Cali.
1: Yo lo estaba viendo.
2: Oiga. Sí, usted es otro vidente.
1: Oiga, Carlito.
0: Sí.
1: Es que esa plataforma está tan buena que yo lo estaba viendo.
2: Oiga, el avión ahí queda para Cali, ¿eh?
0: Óigalo. Pasan tan bajitos que hasta se le ven los huevos al avión.
2: Sí, queremos que aviones machos.
0: Pero, a ver si. Sí, yo pensé que le iban a trobar que pasó tan bajito que se le enfriaron los huevos.
2: Vea, pues la idea suya. ¿Quién sigue, el ahumado?
0: Espérate con los oyentes, ¿qué nos dicen? Buenos días.
4: Muy buenos días, Carlitos.
0: Sí.
4: Para pedirle a los trabajadores que me troen de mañana de mi cumpleaños.
0: A ver, ¿qué trova me cumpleaños hace? Mañana.
4: Me encantan las trovas. Muchas gracias.
0: Pero dígame, ¿quién es el que cumple años? Ah, bueno, Gladys. Gladys cumple años. Otro oyente, vamos a ver.
5: Al otro.
2: ¿Dónde está Gladys?
5: Y al Piojo, un gran saludo a Shakira, a Tigrellito, muchas saludes y quiero que me le troben a mis perros que se perdieron y al verano. Gracias, don Carlos.
0: Perdieron los perros. La trova entonces al cumpleaños de Gladys y a los perros que se le perdieron. Arranca, en este caso, arranca entonces el otro, vamos con el ahumado y después el Piojo.
3: Happy birthday to you, señora Gladys, ahora, de parte de los trozos.

0: De verdad, Radio Roledo, programa de donde me amaño. Y hoy yo saludo a Gladys, que se encuentra en cumpleaños. De que la pase feliz, yo le quiero desear. Por eso en este programa fue que les vine a troar.
1: Un saludo a doña Gladys, hoy que escala un peldaño. Que mi Dios me la bendiga, hoy ya de mi cumpleaños. Que sea saludo para ella, desnudo a ti me importa. Que en este bonito día, que hoy le partan allá la torta.
2: Y los perros.
3: Bueno.
2: ¿Qué se le pasa
3: con los perros o qué?
2: Pasa otro avión, oiga.
3: Ah, va a estar probando otro avioncito.
0: No han mencionado los perros. De escuchar, yo soy testigo. Que en verano los perdió. Ahí comunico un amigo. Que el nombre no lo escuché, pero en verdad yo me aterro. Hoy va una muchacha linda y usted le echó los perros.
3: O sea, un piropo.
2: Bueno, otro oyente que escuchamos.
4: Buenos días, para que me hagan el favor y me le troben a mi gata que se llama Shakira.
2: ¿A quién?
4: Me le troben a mi gata que se llama Shakira.
2: ¡Ay, la gata se llama Shakira! Oiga, ¿cómo moverá las caderas Shakira? A ver, la trovita para Shakira.
3: ¡El arrancado!
0: Es que se llama Shakira, y usted sabe lo mejor, que le pusieron el nombre, el que tiene un trovador. El que es el aguileño, y mucha gente lo admira, y quiero felicitarla, su gato llama Shakira.
3: ¿Quién sigue?
2: ¿Quién sigue? Vamos a ver otro. No, no, vamos uno, una, uno y un, porque se nos llenó esto de oyentes. Entonces, una trovita para cada. En la próxima trova será la hará el otro. Vamos a ver qué nos pide el oyente.
5: Muy buenos días, Carlitos. Deseándole un feliz día a usted y a todos, a toda su familia y a todos los oyentes y a los a las oyentes y a las oyentas y a los trovadores, a todos los trovadores, feliz día para ellos porque nos divierten con la trovita. Carlitos, si es tan amable y me le trovo aquí al homosexual de la finca más desesperado. Una trovita para el homosexual más desesperado, Bosser. Si es tan amable, Carlitos. Feliz día para usted y todos los oyentes. Que el Señor me los bendiga, me los proteja y me los cuide. A todos.
2: ¿Qué tal, hola?
0: Pa' todas, todos y todes, mejor dicho en general. No sé el nombre de la finca, vos eres el homosexual. Pero es que con ese nombre, pa' mi Dios que yo me aterro. Me supongo no es un hombre, con ese nombre es un perro.
3: O un calzoncillo.
2: Dice por acá, buenos días, es para... hacer a la sobrina del chino de mi hijo Dubián y su esposa en Medellín, la bebé celeste, el piojo con la trova.
1: Saludos en Medellín y cueste lo que me cueste, hoy yo quiero saludar allá a la niña celeste, que mi Dios me la bendiga y que suene elegante. Porque hoy la saludamos desde aquí, desde Picante.
2: ¡Eso! ¡Excelente, hombre! ¡Feliciano! Feliciano tiene ahí una trova, pide para su gato. Es de color blanco y por aquí nos había dejado el mensaje de Feliciano. Vamos a ver si lo...
3: ¿Se le perdió o qué?
6: Carlitos Rojas, señor Feliciano, quiero enviar un mensaje al Piojo, a la Humau, a Shakira y a Tirillo, que se inventan unas trovas para el gato mío, o sea, para el gato de Feliciano. Ellos ya lo conocen, ya lo conocen. Gato, que es negro con blanco. Y yo le doy pistas, tiene completar 10 años. O sea, pues,
2: es que el eco, como yo les estoy enviando retorno a ustedes, entonces ese retorno se retroalimenta. Bueno, es el gato de Feliciano, es un gato blanco y negro. Y quiere que le haga la trovita, le corresponde la Ahumao. A ver, Ahumao, lo escuchamos.
0: Claro que le hago la trova. Yo se lo digo, mi hermano. Voy a trovarle al gato, al que tiene Feliciano. Y le digo yo a usted algo, que va por un buen camino. Pues se le roba la carne, Carlitos, a el vecino.
3: ¿Le contestamos o pasamos a otro?
2: Bueno, contéstele pues ahí el otro.
0: Creo que el gato es Feliciano, según por lo que entendí.

0: alegro, como en los tiempos pasados, voto hombre a blanco y negro.
1: Bueno, las 9 de la mañana, 28 minutos, tenemos un compromiso con una pauta. Vamos ya rápidamente a escucharla y nos conectamos nuevamente con los picantes fin de año.
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0: Bueno, retomamos los picantes fin de año ya aquí conectados con los oyentes. Bueno, vamos a ver, vamos a nuevamente a habilitar los canales para que tener una mejor recepción. Ahí le. A ver, el otro, ¿me escucha? Bueno, vamos a habilitarlo el otro que lo tenemos por aquí. Ahora sí, lo tenía
1: Sí, ahora
0: muteado.
1: sí
0: Tranquilo,
1: ingresó.
0: ahora sí.
1: Ah, usted me tenía muteado ahí.
0: Lo tenía muteado. Oiga, y es que tenemos un nuevo trovador también para juntarnos con este enlace de trovadores. Buenos días. A ver, el Tigrillo y el a Shakira, los saludamos. No, perdimos el contacto. ¿El Ahumado está por allá todavía conectado? ¿Ahumado?
2: ¿Aló?
0: Sí, al Ahumado lo tenemos ahí. Bueno, ahí está nuevamente entonces el Tigrillo y el Shakira. Buenos días, Shakira. Shakira. A ver, a ver.
2: Buenos días.
0: Sí, por ahí va a ser, por ahí va a ser. Lo escuchamos.
2: Carlitos, buenos días.
0: Buenos días a Shakira. La gente lo estaba pidiendo también al Tigrillo y a Shakira. ¿Me escucha bien?
2: Que sí.
0: Bueno, estamos solucionando. Es un problemita de aquí, tranquilo. Es un problemita de aquí. Vamos a ver si en la otra línea tenemos al Piojo. Piojo.
3: Sí, Carlitos, por aquí estamos.
0: Bueno, entonces ya están todos los trovadores y el Tigrillo.
4: Sí, también, también.
0: Estamos entonces listos, conectados. La cuestión, o lo que vamos a hacer a continuación, es cada uno va trovando. Vamos a dar el orden entonces. Arranca el otro, el ahumao, el piojo. No, vamos a cambiarlo. Aquí está Shakira, Shakira, piojo. Y Tigrillito. Vamos a hacer un pie forzado. Termina la trova con ese huevo quiere sal. Ese
1: Listo.
0: huevo quiere sal. ¿Cómo la ve el otro?
1: Muy buena.
0: Trova sencilla entonces.
5: Llegó Shakira el Tigrillo y me parece genial cómo es el día del huevo. Ese huevo quiere sal.
0: Ahumado.
6: Verba también le trobo. No sé si es algo mental, pero vinieron los cuatro y ese huevo quiere sal.
0: Le sigue Shakira.
7: Ahumado lo vi con un gay por allá en el cafetal. Sin dudas, Carlitos Rodas, ese huevo quiere sal.
0: Piojo.
8: ¿Dónde está esa bandura? A mí me ocurrió a pensar.
0: Eso. Y sigue ahí, Tigrillito.
9: Ah, me parece muy genial ir por medio de la trova. Ese huevo quiere sal.
0: No escuchamos la primera parte. Repítala, Tigrillito.
9: El motilado del otro, a mí parece genial. Ir por medio de la trova, ese huevo quiere sal.
1: Elegante tigrecito, elegante tigre.

0: Sabe de mi motilao, ese ha sido mi ideal. Yo ya soy cabeza de huevo, este huevo quiere sal.
1: De verdad ya hablan del huevo, eso es algo muy normal. Por eso es que salió el dicho que mi huevo quiere sal.
2: Shakira.
3: Yo tenía una mocita, me convidó para la hostal. Yo la vi pues muy caliente, ese huevo quiere sal.
4: Se siente un chacal, pues por lo que estoy notando, este huevo quiere sal.
2: Tigrillo.
5: Me fui para un restaurante y me sirvieron muy mal. Yo le dije a...

0: A ver, el otro.
1: Ah, no sigue el Piojo.
0: Ah, sigue. No, ya el Piojo trobó, ya era Tigrillito y sigue en la última ronda con el otro.
2: Es llevar muy bien el tema, es el hilo principal, es el hilo conductor, ese huevo quiere sal.
3: Yo me encontré con Shakira, me gastó, era muy normal, pero me mostró algo raro, ese huevo quiere sal.
0: Shakira.
4: Aquí yo soy el gallo, ahumado gallina del corral, apenas me cacaraquea, ese huevo quiere sal.
0: Tigrillo.
5: Yo conquisté a mi novia, me pasó algo fatal, la iba a conquistar, ese huevo quiere sal.
0: Bueno, ahí pasó otro avión, pero ya encontramos la forma de mutear entonces para que no nos tapen las trovas con el sonido tan fuerte de lo que se presenta con el sonido que estamos cerca, o el otro está cerca del aeropuerto El Dorado y se escuchan bastante los aviones. Bueno, 9:43, 9:43, yo creo que llegó el momento ya desde entre hacer dos enfrentamientos, tenemos cinco trovadores, o hacemos una situación, ¿cómo lo prefieren ustedes? Ah, vamos a habilitar el canal del el otro. Ahora sí, el otro, lo escuchamos.
1: Que puede hacer una situación entre tres y un mano a mano entre los otros dos.
0: Bueno, sí señor. Vamos a escoger entonces los personajes. Aquí están. La situación es la siguiente. Una pareja se va a ir de luna de miel, se casaron, pero ella le insiste al novio en que se lleven al papá, que tiene 99 años de pareja, de luna de miel. Entonces ahí entraría también, bueno, no tenemos a Donald Trump, que es el que siempre hace de abuelo, pero entonces vamos a cuadrar los personajes. Tigrillo es la esposa, ¿listo? El otro es el esposo, ¿ya? Correcto. Está Shakira, que va a ser de abuelito. ¿Listo? Abuelito, ahí hay tres. Y al último se van a enfrentar entonces el ahumado y el piojo en trovas. En este caso vamos a hacer esta situación entre estos tres personajes. Otro, Tigrillo y Shakira. Arranca el otro, contesta Tigrillo y después la abuelita que está aquí. El abuelito que está aquí.
1: ¿Entró a sencilla o dobleteada?
0: Dobleteada. Están en el aeropuerto.
1: Está pasando un avión muy grande.
0: Sí, en ese, ya casi.
1: Avión de carga. Bueno, ahora sí ya. Arranco.
0: Arranque.

0: La esposa.
1: Tigrillo. Papá, yo quiero a mi esposo. Yo lo quiero mucho a él. ¿Dónde se va usted a quedar? Pues allá en mi luna miel. Óigame usted, marido. Yo se lo cuento acá. No puedo dejar solito. Solito es a mi papá.
2: Shakira.
1: Me voy con esta pareja. Que en verdad que no es sencilla. Ay, yo quiero que me lleven de pegadilla, porque quiero verlo a las dos. En verdad que es una virtud, así no puedo hacer nada, recordar mi juventud.
3: Ahí está grave la cosa, según lo que yo estoy viendo. ¿Por qué no deja dormir allá su papá tosiendo? Mejor dicho, sabe bien que aquí yo me pongo cruel. Ese viejo estorba más que un atraco en un motel.
0: La esposa.
1: Lo llevo a mi papá. Le cuento en estos momentos. Empaque usted la maleta, lleve los medicamentos. Yo creo que mi marido no se va a portar tan mal. Él es un hombre de bien y le cambia usted el pañal.
0: Ay, ay, ay, ay, ay. El viejito.
1: Yo veo esta pareja que va de luna de miel. Me acuerdo cuando era joven, que así pues era también. Yo los veo pues amigos, lo digo con precisiones. No importa que sea el viejito que le lleve los condones. Ay.
3: No voy a cambiarle nada. Óigame, mujer querida, si usted se lleva a su viejo, usted misma me lo cuida. Yo analizo y yo pienso, además se lo sostengo. Ese viejo está más tieso que una cosa que le tengo.
0: La esposa, Tigrillo.
1: Es que no es un encarte, y eso acá lo sé. Podemos hacer de todo, el viejito no nos ve. Y si nos llega a escuchar, aunque el hula no esté gordo, tranquilo, hagamos de todo, él está cieguito y sordo.
0: ¿Qué dice el viejito?
1: Y verlos me da alegría y me trae el ayer. Cuando yo era el muchachito que pensaba querer, por eso le digo, amigo, yo saco de este baúl, yo no necesitaba nunca tórmame la pasta azul.
3: Él está cieguito y sordo, no se lo puedo creer. Tira monedita al suelo y de una la puede ver. Y cuando yo usted la abrazo, ese viejito lo nota, porque abre unos ojazos como para echarle gotas.
0: La esposa, Tigrillo.
1: Amor, lleve a su mamá, pa' que no ponga la queja, y también con mi papá, que ella haga pareja, y vamos de luna miel, lo hago de varios modos, y allá de vacaciones, allá desquitamos todo.
3: El viejito.
1: Y aquí yo los acompaño, y yo la veo con él, es que le estoy cuidando pa' que no le sea infiel. Por eso digo una cosa, le digo a este jovencito que yo soy un viejito alegre, qué recuerdos tan bonitos.
0: Ay, ay, ay, ay, para terminar.
3: Y siga usted recordando que con esta yo le pruebo. Tigrillita, yo te amo, a mi mami no le llevo. Si usted a su papá quiere hacerle su halago, Pues allá le conseguimos en la calle una prepago.
1: Yo llevo a mi papá, él es pues mi compañero. Si le paga una prepago, tiene que llevar dinero para poder que usted y yo nos pongamos a gozar. Pues si usted no lleva a mi cucho, nos vamos a divorciar.
0: Ay, ay, ay, ay, el viejito.
1: Yo sí estoy viejito, pero todavía doy lora. Arranco lento y sin bulla, pero llego a buena hora. A mí me dicen viejito que ya no sirvo para nada. Me tomo la pasta azul, le doy hasta la madrugada.
0: Ay, ay, ay.
3: Si hay que llevar su viejito, nadie lo puede negar. Hombre, es que no falte el pedo, hombre, a la hora de miar. A ese no lo llevamos, le voy a dar un consejo. Cacho viejo le demuestra cuando el hombre está viejo.
1: Mejor déjeme de hablar, usted ya me tiene harta. Por no llevar a mi papá a viajar a Santa Marta. Yo creo que a su suegro usted le tiene pereza. Si me llega a ser infiel, él le mocha la cabeza.
0: Ay, ay, ay, ay, el viejito.
4: Qué susto.
0: Para terminarla.
1: Gallo viejo con gallina, joven sabe lo que hace. Pica poquito y despacio, pero no quiere bajarse. Yo no corro como antes, voy despacito, pero cuando llego arriba, solo lo gozo y repaso.
4: Y se cierra, ¿no?
0: Ya listo, muy bien. ¿Qué nos van a decir los oyentes? A ver, vamos, nos conectamos con la gente que nos escucha a esta hora. Espectacular esa situación que lo hemos llevado en trova. Luceli, ¿qué nos dice Luceli?
5: Hola Carlitos, buenos días. Para que le troben a mi gorgojo, o sea, a mi señora madre, que la amo y que la quiero mucho, que le decimos con cariño el gorrojito.
0: Ah, el gorrojito, el gorrojito.
5: Y que si la trovita me la puede hacer el humao, que a todos son muy, muy buenos, pero quiero que me la trobe el humao, si es tan amable.
0: El humao, una trova, el gorrojito. Pasa un avión.
4: Ah, está pasando un avión.
0: Ahumao.
6: ¿Cómo pues, Carlitos?
0: Una trova el gorgojito, la mamá de Luceli en la Unión.
6: Un saludo para ella. Yo me lleno de emoción. Un saludo para el gorgojo que se encuentra allá en la Unión. Le doy un saludo grande a Araceli y su familia, en este día tan bonito que en casa se reconcilia.
0: Muy bien, excelente. Los oyentes, buenos días.
7: Ay, don Carlito Rodas, muy buenos días. Muy buenos días. Qué bacanería de programa hoy. Mejor dicho, eso está como para alquilar balcones. Muchas gracias. Bendecido día y felicitaciones a todos, a todos.
0: Gracias, salud, muchas gracias.
8: Hola Carlitos, buenos días. Carlitos, yo creo que le pongan una trova, ya no es una trova a doña Olivia. Hola Carlitos, buenos días. Carlitos, yo quiero que le hagan una trova a doña Ludivia.
0: Doña Ludivia, bueno, otro oyente.
9: Que se le perdieron los perros y aquí cualquiera se afana. Se le perdieron los perros, pero no el de doña Juana. Un saludo para Gladys, hoy que está cumpliendo años. Hoy le mando este saludo, hoy que haciendo otro peldaño.
10: Un saludo para toda la grande audiencia, para los trovadores. Y para usted, Carlitos, está bueno el programa, pero muy difícil para llamar, entonces hay que mandar el mensajito.
0: Eso, porque tenemos los teléfonos ocupados en este momento, entonces esa es la razón.
11: ¡Ese ha sido mi ideal!
0: Oiga, doña Rosa nos ha grabado parte de lo que fue este enfrentamiento, esta situación que hemos tenido para el día de hoy. Vamos ya a prepararnos entonces para el enfrentamiento que tendrá entonces el ahumado y está el piojo. Dos minuticos con este mensaje y continuamos con los picantes fin de año.
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0: Bueno, tenemos dos minutos para las 10 rápidamente con los oyentes. Buenos días.
12: Quiero felicitar a los trovadores. Lo hicieron muy bien en esa situación del Tigrillo y el otro y Shakira. Y alcancé a escuchar algo de las trovas del Palgatico.
0: Bueno, muchas gracias, Feliciano. Daisy,
13: rápidamente. Buenos días para todos ustedes. Para que las pruebas, todos están quedando muy buenos.
0: Muy bueno. ¿Otro oyente?
14: Carlitos, haga un favor y me le hace una prueba a Darío, que está trabajando en el campo.
0: Darío, que está trabajando en el campo. Entonces tengo dos trovas para que el ahumado y Shakira lo hagan. Bueno, tengo una trova para, dice aquí, que le troben a mi esposo Javier Marín, que le encanta cuando ustedes troban. Él me enseñó a escucharlos. Javier Marín, el ahumado.
15: Claro que le hago la trova, desde el principio hasta el fin, y quiero hacerle el verso también a Javier Marín. Claro que le hago el verso, y en eso yo soy muy blanco, y la trova para el amigo que se encuentra allá en el campo.
0: El Piojo, una trova para Darío.
16: Aquí le mando un saludo, y es por gusto y mío. Pues yo quiero saludar allá al amigo Darío. Saludemos a Darío, y con gusto aquí lo estampo, porque el hombre con orgullo él trabaja allá en el campo.
0: Para ellos, el saludo. Bueno, rápidamente, trova picante entre el ahumado y el piojo. Trova picante, a ver. Arranquen. Arranca el ahumado.
15: Claro, me tocó a mí el piojo. Y hoy trovándolo a corralo. Habiendo trovador bueno. Y me mandaron lo malo. Claro que yo sí les digo. Y aunque el verso salga cojo, hoy me toca disfrutar con el compañero Piojo.
16: mucho ahumado. No sea usted tan fantoche. Le digo usted ahumadito. Y espero a que se espante. No sea tan chiquitico. Y no se sienta usted tan grande.
15: No se vaya a sentir mal, le voy a decir mi hermano, porque usted no trove igual. Le voy a decir mi hermano, y para mí es un placer, aunque lamento decirle, está bajo de nivel. Hay que pensar, pues, Carlitos, dice que él me da la pela. Ay, lamento yo decirlo, su trova no me desvela, con esa trova tan baja la que me hace a mí el piojo. Pues, ¿cómo salió la trova que yo le dije al gorgojo? Pero no se enoje, hermano, ya que con usted me igualo. Hasta lamento decirle que trate que usted era malo. Ya me estoy retratando por lo que lo hice enojar. Seguro cuando me vea hasta me irá a pegar.
0: ¡Ay! ¡Termínela!
15: Ay, escúcheme, Fioguito, no se lo puedo negar. Tenemos que divertirnos y que nos van a escuchar. La gente allá en su casa están bien sintonizados. Escuchan el agarrón del Piojo y el Ahumao.
0: Listo, muchas gracias. Bueno, para finalizar y darle un regalo a los oyentes, ¿qué tal si hacemos un ratoneo entre todos, hombre? Con el mismo orden que teníamos anteriormente, el otro, el Ahumao, Shakira, Piojo y Tigrillito. Y nos vamos entonces con el otro. Pero a ver si hacemos un ratoneo. A ver, el otro. Ah, está muteado ya. Ahora sí, el otro.
17: Listo, bueno pues. Si es trova de ratoneo, bien bueno.

0: espera, es que está muy fuerte la guitarra y entonces sí. nos tapa el...
1: Mejor no lo acompaño.
0: Sí, sí. No, entonces mejor no. Sigue ahí el Piojo, contesta el Piojo.
2: Le pregunto yo a Shakira, ¿qué hacemos con el ahumado?
0: Contéstate, Grillo.
3: Como el tigrillo no está, ese tipo está asustado.
0: Ay, ay, ay, ay, vuelve el otro.
1: Se asustó el tigrecito, pero ahí dejó a su papá.
3: Porque sabe que en la trova yo soy el maestro acá.
4: Sí, señor.
0: Eso, contesta.
5: ¿Quedamos ya?
0: No, sigue el ahumado, contesta el ahumado. Sí, señor.
6: No sé lo que nos pasa, que estamos como enredados.
3: Escuchando yo a voces como que está embolatado. Como el tigre yo no está, yo creo que los atiendo.
1: Y tranquilo que al tigrillo desde aquí yo lo defiendo.
0: ¡Amao!
6: Si usted lo defiende conmigo no va a poder.
0: Ya tira.
3: Por eso es que allá el otro yo ya lo escucho temblando.
1: Pues son esos aviones que me tienen suspirando.
0: Ahumado.
6: Me toca a mí el turno para trobar con el toloco.
1: No se le entendió el final, por aquí nada se le oye.
0: Bueno, muchas gracias. Tratamos de hacerlo mejor, pero en algunas
4: más dinámico.
0: Halló el sonido, ¿cierto? Bueno, muchas gracias a el otro en Bogotá.
1: Carlito, con muchísimo gusto y gracias a usted por conectarnos acá, por ponernos activos ahí frente a toda su audiencia. Que tenga un excelente día y que Dios lo bendiga.
0: Igualmente, bueno, ya sabemos cómo tenemos que hacer las cosas aquí para que el sonido sea la prioridad en los picantes fin de año. Y agradecemos también a el ahumadito. Ahumadito, muchas gracias, que está en Peralonso.
6: Claro que sí, Carlitos, igualmente muchas gracias a usted, hombre, mi hermano, por la oportunidad y también a todos los compañeros que nos despedimos hoy en Trova. Igualmente también para todos esos oyentes que día por día nos hacen alegrar más felicitándonos y dándonos más moral. Entonces, para todos ellos, un saludito ahí para Elena, allá en la Celia. Igualmente para la comadre también que se encuentra la familia Mejía, están sintonizados con el ahumado y los trovadores. Que pasen un excelente día a todos, Dios los bendiga.
0: Bueno, muchas gracias, Piojo.
2: Ya, Carlitos, un saludo para a mi gente, para Patimonito, a Timóstocles, a Julián. Un saludito por aquí en Buenavista a toda la gente. Y, oiga, un saludito a Feliciano y al gato.
0: A Feliciano y al gato, sí, señor.
2: A Tigrillo, a todos los compañeros.
0: Muchas gracias.
2: Y a todos por allá estar en el novio, por allá hay que ir a hacer el bulla al 13.
0: Bueno, Piojito, muchas gracias. Shakira, feliz tarde, feliz día.
3: Carlitos, yo agradecería a usted y a todos los oyentes. Va, quiero hacerle una trovita a la señora de la gata, que la puso Shakira.
0: A ver, ¿cómo dice?
3: Ay, veo que esa señora, veo que mucho me admira, y veo que a la gatica, ella la puso Shakira. Yo creo que me quiere mucho, a todos se los explico. Benadito.
0: Hola, ¿y está el Venadito por allí?
3: No, mira que en este momento no está Carlitos. El tigrillito tal vez tocó salir a hacer una vueltica.
0: Bueno, muchas gracias, Shakira.
3: De todas maneras, adiós pues y muchas gracias a todos.
0: Adiós pues, para los oyentes. El otro, todavía tenemos el otro. Si está por allí.
1: Pendiente yendo todos los saludos de la gente ahí.
0: A ver, quien pueda.
1: No, el saludo especial a para mi primo, el mismo allá en La Esperanza, en la vereda La Esperanza allá, corregimiento del Villar, que eso pertenece a Anselma Nuevo y en la finca El Claver, allá toda su familia. Saludos, por acá el día está bien bonito y que estoy más de la garganta un poquito soy yo. Ah, no, pero un saludo y a todos los oyentes. Ahí estamos en la juega el lunes y Dios. Ah, ya el martes, porque el lunes es festivo, ¿no?
0: Sí, señor.
1: Entonces toca el martes, el día de la raza.
0: Bueno.
1: Listo, Carlitos, mi Dios le pague, que tenga buen día.
0: Muchas gracias a ustedes porque hicieron de este programa el día de hoy un entretenimiento y le arrancaron muchas sonrisas a la gente. Y cuando un día se pasa sin reírse, es un día perdido, dijo por allá un poeta. Muchas gracias.
1: Pero, para lo dijo Charles Chaplin.
0: Sí. Ah, Charles Chaplin fue el que dijo.
1: Charles Chaplin. Un día sin reírse, un día perdido.
0: Sin día perdido. Muchas gracias.
1: Y ese es el objetivo nuestro.
0: El objetivo nuestro es el entretenimiento, la diversión con el programa Los Picantes fin de año. A los oyentes, muchas gracias porque se acabó la diversión.
5: Y se acabó la diversión. Llegó el comandante y mandó a parar.
0: Estamos con Los Picantes.
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5: Amables oyentes de Robledo 840, muy buenos días, bienvenidos en esta mañana de viernes a compartir una vez más Naturaleza, Medicina y Salud. Después de este maravilloso programa de los picanticos de fin de año que conduce el amigo Carlos Rodas, que nos acompaña además en la parte técnica, damos inicio a nuestro espacio 15 minutos donde estaremos tratando temas importantísimos, temas que tienen que ver con la salud. Tengo preguntas que quedaron pendientes del día de ayer jueves que no alcanzamos a responder y otras que han llegado también a nuestro WhatsApp. Así que les prometo, como siempre, un programa muy educativo, lleno de consejos en medicina natural. La idea con este programa es ser un servicio para toda la comunidad, para todas las personas que siempre tienen la esperanza de recibir una buena recomendación, ponerla en práctica y comprobar la eficacia de estas fórmulas y recomendaciones que les damos en el programa. La doctora María Cristina Gómez, quien les habla, Néstor Franco, tenemos a cargo la conducción en un programa que hacemos a nombre de la tienda naturista La Orquídea. 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
6: Muy buenos días para todos ustedes. Qué maravilloso llegar a sus hogares a través de esta importante emisora Radio Robledo. Gracias a Dios que nos ha permitido la vida, nos ha permitido compartir con ustedes, nos ha regalado tantas y tantas bendiciones. Oramos siempre por ustedes, sus familias, Dios los bendiga en este día y bienvenidos.
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6: Una personita nos dice, ¿qué recomendación casera hay para la gastritis? En este programa hemos dado muchas recomendaciones para la gastritis. E incluso hemos recomendado el jarabe de robinia. Por ejemplo, cuando hay la bacteria Helicobacter pylori, pues hay que aplicar unos medicamentos homeopáticos en forma de antibióticos, que estos medicamentos quitan esta bacteria. Sin embargo, si es una gastritis simple, si es un reflujo, se puede tomar el jarabe de robinia. Muchas personas les ha servido. Están comiendo mejor, están durmiendo mejor porque ya no tienen esa gastritis, ya no tienen ese reflujo que no los dejaba dormir porque han tomado el jarabe de robinia. Hay una recomendación casera porque pues aquí nos piden recomendaciones caseras. Cogemos una papa blanca, la rallamos, la pelamos, la rallamos y la agregamos a un vaso de agua. Luego colamos y en esta agüita licuamos un pedacito de cristal de sábila. Tomamos en ayunas un pocillito y tomamos al acostarse. Es una fórmula súper sencilla que puede ayudar, se puede hacer durante 15 días. Es algo sencillo, pero son recomendaciones caseras. Hay personas que no pueden comprar nuestros productos, hay personas que no nos pueden visitar y pensando en todos ellos, sobre todo las personas que están tan lejos, que no pueden venir, pues damos estas fórmulas que pueden ayudar a mejorar la salud, la calidad de vida, alimentarse mejor. 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Muchas de ustedes que nos sintonizan conocen el colágeno Kinet 6. Ha disminuido los dolores de rodillas, de columna, de cadera, porque la artrosis se generaliza. ¿Y qué se debe hacer para evitar la artrosis? Tomar colágeno hidrolizado. ¿Y qué se debe hacer para detener, para evitar que todos los días estemos peor? Tomar colágeno hidrolizado Kinet 6. Es bueno tomarlo con el Magnesium Plus, porque el Magnesium Plus, por ejemplo, una de las propiedades que tiene es permitir la absorción del calcio. El Magnesium Plus fortalece los músculos para la debilidad muscular, cansancio muscular, calambres, entumecimiento de pies, de manos, fibromialgias, neuralgias. En todos estos casos ha servido maravillosamente el Magnesium Plus. No es cualquier magnesio, contiene 4 magnesios: glicinato de magnesio, citrato de magnesio, cloruro de magnesio y citrato de potasio. Favorece a la salud del corazón, del riñón y del sistema nervioso. Por eso es un producto maravilloso. 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Hay una personita que nos está preguntando aquí qué es bueno para los riñones. Siento como que están inflamados. Claro, hay que tomar como bebidas que limpien los riñones. Podemos coger un poquito de perejil, podemos coger un pedacito de lengua de suegra, podemos coger un tallito de apio, hervimos en 3 vasitos de agua o 3 pocillitos de agua, el perejil, el pedacito de hoja de lengua de suegra, el tallito de apio. Se pone a hervir el agua y cuando el agua está hirviendo, agregamos las plantas, dejamos hervir 3 minuticos, retiramos, dejamos tapado y tomamos el pocillito 3 veces al día. Lo podemos hacer durante 8 o 9 días. Es algo que desinflama el riñón y que ayuda a limpiarlo, porque a veces, como son 2 filtros, se llenan de toxinas y no funcionan. Entonces, esta formulita ayuda a desinflamar y a limpiar el riñón.
5: Cuando los niveles de colesterol y triglicéridos están muy altos, es delicado. Puede causar taponamiento arterial, por ende, como mínimo, un problema de hipertensión. Y Dios no lo quiera, un infarto, un derrame, una trombosis, cualquier ACV. Y esto lo podemos evitar primero haciendo una buena dieta. Ese cuento de que un medicamento que me venda, de que yo pueda seguir comiendo de todo y que me sirva, eso no existe. Hay que hacer necesariamente una dieta, de lo contrario, ni el cobalto, que es del producto que les voy a hablar, ni nada en el mundo les va a servir. Si no elimina grasas de la alimentación, olvídese que los problemas de colesterol se van a solucionar. Es como cuando le dicen a uno, quiero bajar de peso, pero quiero que me venda algo, que yo pueda seguir comiendo de todo y que aún así baje de peso. Tampoco funciona así. Hay que hacer ya una dieta muy especial, eliminar grasas, harinas, dulces. Pero en el caso que nos ocupa, que es el colesterol y los triglicéridos, haga esa dieta, elimine grasas por completo de la alimentación y ayúdese tomando 3 capsulitas al día de cobalto. Ese producto, créanme que es muy efectivo. Yo recuerdo varias personas que manejaban colesterol por encima de 400, muy peligroso, muy delicado. Se tomaron 3 tarritos de cobalto, se hicieron de nuevo el chequeo y ya les salió completamente normal. Este producto buenísimo, créanme, nosotros lo manejamos desde hace muchos años con unos excelentes resultados. 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Hay que tomarse por lo menos 4 tarritos para que logremos que la próstata vaya volviendo a su tamaño normal y vaya mejorando todos los síntomas, sobre todo aquel que le implica estar yendo al baño permanentemente en el día, levantarse durante la noche muchas veces. Esto lo va a notar usted el cambio en la medida que va tomando el Conium, producto homeopático que no tiene ninguna contraindicación.
6: Otra pregunta que nos hacen es para bajar de peso. Vamos a coger media manzana verde, un pedazo de cúrcuma, vamos a coger una astillita de canela, vamos a hervir todo en un vaso de agua y tomamos antes de dormir. Media manzana verde, un pedacito de cúrcuma, una astillita de canela, se hierve en un vaso de agua y se toma antes de dormir. Es una fórmula que puede ayudar a quemar grasa en las horas de la noche, teniendo en cuenta la ansiedad, porque a veces manejamos mucha ansiedad. cuando se maneja ansiedad, hay que tratar la ansiedad para no estar picando, no estar comiendo. Ahora, si hay ansiedad, utilicemos la piña. Siempre que nos dé hambre, una tacita de piña picada, estar en vez de consumir harinas, en vez de consumir galletas, en vez de consumir pan, vamos a comer piña. La piña contiene mucha fibra y la fibra favorece a aquellos que quieren bajar de peso.
5: Recuerden que ya llegó el tratamiento para manchas de la piel, la crema con la loción es buenísima para eliminar manchas oscuras de la piel, independientemente de que le hayan aparecido por exposición al sol o que le quedaron después de un embarazo, le aparecieron durante el embarazo y todavía las tiene. A veces el hígado muy recargado de toxinas hace que se manche la piel, problemas hormonales, la misma tiroides. Todo esto se puede revertir, por una parte utilizando externamente el tratamiento de crema y loción para manchas e internamente tomando un buen purgante natural. Hay productos para limpiar, para desintoxicar. El mismo jarabe de SBM resulta ser muy útil en estos casos. 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El próximo martes, el lunes festivo, el martes estaremos de nuevo con ustedes a las 10 de la mañana con más consejos en medicina natural. Los dejamos con Carlito Roda, la buena programación de fin de año de Robledo 840. Muy amables.
6: Un día feliz para todos ustedes y que Dios los bendiga.
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sincero, no necesariamente tiene que ser nuestra pareja, pero usted sí ha sentido algo. Amigo, si usted sospecha que hay infidelidad en su pareja, una traición, alguien que a su alrededor no es honesto con usted, no es sincero, no necesariamente tiene que ser nuestra pareja, pero usted sí ha sentido algo raro, algo diferente, ese alejamiento.

0: 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Vamos con testimonio.
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2: Escucharon la voz clara de los milagros del Beato José Gregorio Hernández. El padre Gerardino Barrachini, postulador en causa del Beato José Gregorio Hernández, ofreció detalles sobre la aprobación del segundo milagro que fue agregado al Vaticano y esperaba la revisión para avanzar en el proceso de canonización. El milagro corresponde a un venezolano que reside en Estados Unidos, que tenía una condición bastante grave por el colapso de sus órganos blandos. Fue hasta el momento en que su familia y amigos comenzaron a invocar al Beato José Gregorio Hernández y milagrosamente y sin ninguna explicación médica empezó a haber mejorías inmediatas. Si usted quiere recibir el milagro, hoy es el momento. 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

muy linda esta mañana para felicitar los asociados de Café Norte que están de cumpleaños en este viernes 9 de octubre.

Dos asociados de Café Norte están de cumpleaños y los felicitamos en este día. Se trata de Ángel Miro Rincón Rincón, en la vereda Calamar de Versalles. Está de cumpleaños, será el asociado Ángel Miro Rincón. Y en el Embal de Versalles está de cumpleaños Nelson Byron Galeano Beltrán. Para estos dos asociados de parte de la Cooperativa de Cafetaleros del Norte del Valle, felicidades en su día de cumpleaños.

Viernes 9 de octubre es el día 282 del año. Le quedan 83 días a este 2026 y estamos a 59 días de la noche de velitas. Hoy es el Día Mundial del Correo, Día Europeo del Arte Rupestre, Día Mundial de los Jardines Botánicos y es el Día Mundial del Huevo. Nació en un día como hoy la cantante de boleros cubana Olga Guillot. También nació el músico británico John Lennon. También nació Chucho Valdés, pianista cubano, y murió el Che Guevara en 1967. También falleció el empresario alemán salvador de judíos Oskar Schindler. Estamos en los últimos dos días de la luna menguante. Mañana tendremos, mañana sábado, luna nueva. Y a partir del domingo empezamos la temporada dos semanas de la luna creciente.

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1: Juan David, gracias al número invisible que usted me dio en la consulta, me sirvió de mucho y gracias a eso me gané esa lotería. Los invito para que se acerquen porque gracias a ello a mí me cambió la suerte y espero que ustedes también cuenten con la misma suerte.

0: las 10. Con 53 minutos.
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0: estremeció apachurrado, mija, ve, qué hermosura, hombre.
1: Cásate para que le veas el apachurrado a su mujer, hombre. Vea por ahí, claro.
2: ¡Rico! Eso, pongo el salido. ¡Mi Colombia!

0: ese requinto, Mario.
1: La noche me llevo una pachurradito de duro.
0: A tocarle bien bueno.
1: Claro, compadre. Vamos, vamos.
0: Esta mujer está bailando como raro. Le estorba ese apachurrao.
1: ¿Le estorba que me lo di a mí?

0: otro día más, hoy viernes, encantado y feliz de poder llegar a ustedes. Gracias a Dios, hermanos. No olvide que aquí estamos para servir. Que ese problema se puede resolver. Y por eso todos los días más testimonios. 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
0: Pues ese es mi objetivo, mi deseo y mi intención, no mentirle, sino darle soluciones, no hacer falsas promesas, sino dar cambios y curaciones. ¿Qué le puede decir usted a esa gente de nosotros, de la perfumería Quanon, hoy cuando tenemos exactamente viernes?
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3: Las 11:04.

0: Las fases de la luna son fundamentales en la agricultura, porque su fuerza gravitacional influye en el movimiento de la savia, la humedad del suelo y el crecimiento radicular o foliar de las plantas. Últimos días de la luna menguante, este sábado 10 de octubre, luna nueva. Vamos a conocer las prácticas favorables de esta luna. Primero, es el momento propicio para podar plantas y árboles enfermos a fin de que se regeneren bajo la influencia de la luna creciente. Segundo, se puede eliminar selectivamente la mezcla no deseada. En lo posible, con céspedón antes del cambio de luna para evitar que vuelvan a brotar. Tercero, el control de plagas es especialmente exitoso si se hace inmediatamente antes de la luna nueva. Prácticas no favorables. Primero, en los 3 días antes de la luna nueva y el mismo día de la luna nueva no se recomienda plantar o sembrar. Las plantas poco germinan, no enraizan y su desarrollo es muy lento. Segundo, no se deshierva en los días antes y después de la luna nueva, con el fin de no lastimar las plantas. Y vamos a conocer más de esta luna nueva, que será este sábado 10 de octubre en la agricultura.
1: Luna nueva. La influencia lunar hace posible que la savia se dirija hacia la base de la planta, concentrándose en la raíz. Es ideal para plantar legumbres, lechugas, acelgas, espinacas. Es tiempo para abonar, arar el suelo, ejercer control de plagas y enfermedades, preparar el sustrato para la siguiente siembra, en los viveros para el trasplante de plántulas para embolsado definitivo y deshierbado de adventicias. No debemos realizar corte de leña ni remover el estiércol.

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3: Son las 11.
4: Con 14 minutos.
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5: Amables oyentes, bienvenidos a este su programa Maravillas de la Salud, el programa institucional de las Gotas Pura Vida. El tema que tenemos para el día de hoy es un tema de salud que tiene que ver con una enfermedad muy común y muy frecuente, tanto en niños, jóvenes, adultos como en ancianos, nada más y nada menos que la migraña. El testimonio que nosotros traemos es el testimonio de una niña que desde los 7 años y durante 2 años sufrió episodios de migraña. Tuvo migraña crónica. Esto es muy lamentable, sobre todo en una bebé, sobre todo en una niñita. La niña, nos dice la mamá, que tan pequeñita le estaban dando muchas pastas, demasiadas pastas.

0: Imagínese como desde los 7. Uy, mire que la niña hasta ahora ya no le ha vuelto a dar, gracias a Dios, pero gracias a Dios y las botas.
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2: Tengan todos ustedes un cordial saludo, como siempre, por esta bella emisora, quien le habla, el maestro Santiago. Hermanitos, hermanitas, los que se encuentran en el pueblo, en la ciudad, en la vereda, en el corregimiento, los que van en su medio de transporte sintonizando esta bella emisora y escuchando al maestro de maestros, el maestro Santiago, quien los guía, los cura y los sana de todo inconveniente, todo problema, toda dificultad y enfermedad que está padeciendo. Ya saben que por intermedio de la palma de la mano, de las cartas, del tarot, el iris de la vista o una muestra de orina, analizo, visualizo y detecto qué problema tiene usted, cuál es su causa, su enfermedad y de dónde viene el origen de esa enfermedad. Puede ser una enfermedad natural, como puede ser una enfermedad puesta, un maleficio, una hechicería, una brujería. Y acá con sus propios ojos ve cómo sale un mal, cómo usted con sus propios ojos ve cómo sale una hechicería, una brujería, un maleficio. 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Y los que están en tratamiento, véngase para que terminen este tratamiento. Hermanitos, yo los invito a que ustedes, cada uno reflexione, cada uno ponga, como se dice, los pies bien firmes en la tierra y diga: voy a ir donde el maestro para que me dé el secreto chino y me ayude a mí a solucionar estos problemas económicos también que tengo, dándome la suerte con un número bien. Hermanitos, ya saben que la persona que lleve el secreto chino va a pagar nada más 50,000 pesos con consulta y todo. Entonces, aprovechen. Muchas personas han venido y lo han llevado y gracias a Dios han salido adelante. Aquí veo un mensaje que me dice: mi nombre es Jaime Salcedo. Maestro, yo lo visité de Dos Quebradas y estoy muy contento y feliz porque gracias a Dios mi pareja ha regresado y estamos contentos y felices. Ya tenemos un mes y medio de estar viviendo otra vez juntos después de que nos habíamos separado año y medio. Usted, maestro Santiago, sí realmente sabe, y gracias, maestro, porque había ido a muchos lugares y no me habían podido solucionar el inconveniente con mi pareja. Estamos felices, maestro. Muchas gracias. Maestro, guárdeme un secreto chino que voy a ir ahora por el bueno. Por acá lo vamos a esperar. 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Un feliz día para todos. Mi Dios me lo bendiga.

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9: Son las 12
10: y 18 minutos.
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12: Le decimos a los oyentes muy buenas tardes. Estamos ya aquí listos para actualizarlos de la información. Teníamos un problema técnico que no nos permitía llegar con el sonido a estudios. Bueno, les comento que entre las noticias, un rayo estuvo a punto de impactar a una ambulancia en Roldanillo, norte del Valle. El milagro momento lo vivieron el conductor, dos auxiliares de enfermería y el paciente. Fueron llevados hasta un centro asistencial para la respectiva valoración médica. El fuerte estruendo y la onda que produjo el fenómeno natural afectó a los ocupantes del vehículo, quienes lograron llegar al hospital. También hubo un choque entre moto y una ambulancia que le costó la vida a un joven caucano. Fue identificado como Emerson Leandro Díaz Valencia, de 22 años. La emergencia ocurrió a la altura del sector del Hotel San Martín, al norte de Popayán. La ambulancia salió desde el municipio de Morales e iba hacia Popayán transportando un paciente. Investigan caso de mujer hallada sin vida en Dos Quebradas. El cuerpo lo hallaron en aguas de la quebrada del barrio 7 de agosto. Personal del CTI de la Fiscalía trasladó el cadáver a Medicina Legal, donde los forenses deben identificar el cuerpo y establecer la causa y las circunstancias del fallecimiento. Otro caso, mujer lesionada hace 20 días en accidente de tránsito en La Virginia, murió. Se trata de Luzmari Vélez. Se conoció que esta semana que en la clínica de Pereira, una clínica de Pereira hasta donde remitieron desde La Virginia, el caso de la señora Luzmari Álvarez, alcanzó a estar 16 días hospitalizada y debido a las graves lesiones que sufrió en un choque de autos en un tramo de la vía que une de Cerritos a La Virginia, el cual dejó como saldo 5 menores y 2 personas adultas lesionadas, pues esta mujer falleció en las últimas horas. Lástima. Nuestras condolencias a la familia. Y confirman deceso de alias El Lobo, quien fue baleado en el sector llamado El Intermedio en Pereira. Luego de este atentado que le costó la vida a John David Alzate Obando, de la comuna Villa Santana, fue detenido alias Sancocho, un joven de 19 años a quien le encontraron el revólver calibre 32 y podría estar relacionado con el crimen, alias Sancocho. Noticia que les traemos, vuelo de Avianca que salió de Medellín a Nueva York fue desviado por fuertes turbulencias. 8 personas fueron hospitalizadas. La aeronave fue desviada al Aeropuerto Internacional de Miami, Estados Unidos, y donde aterrizó a las 3:30 de la madrugada de este viernes 9 de octubre. Avianca confirmó que 3 miembros de la tripulación de cabina y 6 pasajeros presentaron afectaciones relacionadas con la turbulencia. 8 personas fueron trasladadas a centros médicos luego de que el vuelo AB-042 de Avianca, que cubría la ruta Medellín-Nueva York, fue desviado al Aeropuerto Internacional de Miami durante la madrugada de este viernes debido a las turbulencias severas que dejaron varios ocupantes lesionados. La aeronave aterrizó a las 3:30 hora local y fue atendida por los organismos de emergencia de la ciudad estadounidense. El avión había despegado anoche a las 10:40 desde el aeropuerto José María Córdoba de Medellín y que sirve a Medellín. Su destino era Aeropuerto Internacional John F. Kennedy en Nueva York, pero la tripulación reportó las fuertes turbulencias y decidió modificar el recorrido para aterrizar en la Florida. Según Greg Chin, portavoz del Aeropuerto Internacional de Miami, la aeronave llegó sin inconvenientes adicionales. Tras el aterrizaje, los equipos de emergencia atendieron a los pasajeros y trasladaron a 8 personas a un hospital. Hasta el momento no se ha divulgado un balance detallado sobre la gravedad de las lesiones. Avianca entregó un balance de los afectados. La aerolínea confirmó que 3 miembros de la tripulación de cabina y 6 pasajeros presentaron afectaciones relacionadas con las turbulencias. Esta cifra corresponde a 9 personas afectadas, mientras que el balance reportado por las autoridades de Miami señala que 8 fueron trasladadas a centros hospitalarios. El Departamento de Bomberos y Rescate de Miami-Dade participó en la atención de los ocupantes después de la llegada del avión. 12 del mediodía, 23 minutos. 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Además, les traemos la información que llega desde la ciudad de Cali, porque preocupante la cifra de que entregan reclutamiento de niños indígenas, las cifras absurdas de una guerra sin tregua. No son soldados, son niños. ¿Qué ocurre en un pueblo cuando sus niños empiezan a desaparecer? Solo en 5 municipios del norte del Cauca, cerca de 6.000 niños abandonaron las aulas de clase entre el 2020 y el 2025. Muchos de ellos figuran como desaparecidos en las estadísticas de las autoridades indígenas y la Defensoría del Pueblo. Otros retornaron en una caravana de carrozas fúnebres tras morir en combates o bombardeos del ejército. La realidad de un fenómeno que Colombia ha normalizado. La frase final de la entrevista con Ronald Gómez, un joven indígena reclutado por las disidencias de las FARC a los 13 años de edad en Cajibío, Cauca, es lapidaria. Lo peor que me pudieron haber hecho fue haberme quitado la infancia, fue haberme quitado la oportunidad de crecer al lado de mi familia y ser ese niño educado, ese niño respetuoso que pude haber sido, y hoy día me convirtieron en una máquina de matar. Desde una celda del pabellón de máxima seguridad de la cárcel San Isidro de Popayán, más que contar su historia, Ronald narra una realidad que, asegura, han vivido cientos, quizás miles de niños reclutados en Colombia de manera forzosa, en especial en el norte del departamento del Cauca, para nutrir los ejércitos con los que las disidencias de las FARC, el ELN y el Clan del Golfo, entre otros, disputan la guerra por el control territorial y las economías ilícitas en todo el país. No existen cifras reales sobre el reclutamiento infantil en Colombia, pero un dato relevante obtenido en esta investigación es que entre enero del 2020 y diciembre del 2025 desaparecieron de las escuelas y colegios de 5 municipios del norte del Cauca 5.834 niños, niñas y adolescentes, según los registros del Sistema Integrado de Matrículas del Ministerio de Educación Nacional, la cantidad suficiente para llenar 14 instituciones educativas entre jardines infantiles, escuelas y colegios. Cerca de 6.000 menores de edad, cerca de 6.000 entre los 9 y los 17 años, casi todos indígenas de la comunidad NASA, que para el Estado apenas figuran en la columna de una tabla de Excel como desertores de las instituciones educativas de Caloto, Corinto, Caldono, Jambaló y Toribío, los municipios más afectados por el reclutamiento forzado. ¿Qué tal esta cifra? Este especial que trae el diario El País donde muestra la cantidad de jóvenes, porque en años anteriores, nomás sumando esta cifra, desde el 2020, 550 fueron en el 2020, 1061 en el 2021, en el 2022 fueron 1170 niños reclutados, en el 2023 1285, en el 2024 915 y ahora en el 2025 ya van 853 estudiantes que dejaron las aulas y que sus familias no sabe dónde están. Esa es la preocupante información de 5.834 deserciones escolares en el departamento del Cauca en 6 años, entre el 2020 y el 2025. Noticias 12:27 minutos.
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0: Las 12 del mediodía, 28 minutos, 12:28, y nos conectamos aquí también con las noticias locales. Vamos a buscar la página de Prosperidad Social a ver si de pronto ya anuncian el pago de las adulto mayor, pero lo que sí anuncian es el pago de renta joven. Renta joven, vamos a escuchar esta información que llega directamente desde Prosperidad Social.
1: Tenemos una buena noticia que dar.
2: Yo sé que estudiar no es solo sentarse en un salón de clase, también es tener cómo llegar, cómo alimentarse, sacar fotocopias y cumplir con todas las obligaciones, incluso cuando el bolsillo aprieta. Por eso tenemos una buena noticia que dar. Ya hay fecha para el giro de renta joven. Del 21 al 28 de octubre realizaremos la quinta transferencia de este programa. Los estudiantes que ya son beneficiarios del programa recibirán el apoyo que espero les sea muy útil y que sirve para respaldar su compromiso. En La Patria Milagro queremos reconocer este esfuerzo, el de permanecer, cumplir y seguir apostándole a la educación como una oportunidad para construir un futuro distinto. ¿Cómo se va a realizar la transferencia? Quienes tengan una cuenta la recibirán directamente y quienes no podrán reclamarla a través de su red y supergiros dentro de las fechas que están establecidas. Estoy convencida de que cuando un joven logra graduarse, se abre camino no solo él, sino también puede cambiar la historia de su familia. Y el compromiso del gobierno del presidente Abelardo de la Espriella es seguir trabajando para que más jóvenes tengan oportunidades para avanzar.
0: Bueno, pero la gente está esperando, señor Abelardo de la Espriella, presidente de la República. Los adultos mayores están esperando con suma necesidad este pago del adulto mayor. Pero aquí a la fecha de octubre, el Departamento para la Prosperidad Social, DPS, aún no ha confirmado oficialmente la fecha exacta para el pago del ciclo 8 del programa Colombia Mayor. Son las 12:30 minutos, 12 del mediodía, 30 a los oyentes. Muchas gracias por escucharnos. 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En unos minutos estaremos con Sopa y Seco.

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0: 12 del mediodía, 32 minutos. 12 del mediodía, 32. Vamos a ver si nos conectamos nuevamente con los estudios de la emisora.
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2: Feliz y bendecido día viernes. Hoy tenemos 9 de octubre. 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

0: 12 del mediodía, 36 minutos, 12:36. Vamos con los oyentes. Buenos días, buenas tardes.
1: Buenos días, para informar que en la vereda San Martín,
0: sí,
1: baja por la cañada, no hay energía. Hace un mes y medio se cayó una cuerda y una vela. Por favor, que nos pueda hacer el favor y ayudarnos. Sector El Águila.
0: El Águila, están pidiendo urgente y les digo que por favor también repórtelo a Celsia para que les hagan caso, tienen que tener el número del reporte. Buenas tardes, Sopa y Seco.
2: Carlitos, muy buenas tardes, reportando Sintonía del Cóndor desde la finca El Paraíso, para participar en Sopa y Seco, para que me regale de sopa por Gabriel Reymo, mi sufrimiento.
0: Mi sufrimiento, sí señor. Ahí le tumbó el mensaje al Cóndor, esa llamada. No sé por qué bueno, vamos a ver si le retomamos. Cóndor, ¿qué nos dice?
2: Lo quiero escuchar de sopa y para que me regale de seco por Silvio Brito, el mocoso. Y un saludo para don Gerardo Rodríguez, María Victoria en la parte de Anser Manuel y a todos los oyentes de la Ala Z. Y que escucha el Cóndor. Sopa y Seco en Rol 840M, la emisora de todas a nivel nacional en el eje cafetero.
0: Gracias, buenas. En directo, ¿cómo está la llamada? 315-592-1695, ¿con quién hablamos?
3: Buenas tardes, Carlitos, ¿qué tal? ¿Cómo le acaba de ir en esta hora de la tarde?
0: Bien, don Gerardo, cuénteme, Sopa y Seco.
3: Muchas gracias, Carlitos, muy formal, muy amable, hombre. Saludemos a al Cóndor y a toda esta linda y hermosa audiencia, hombre, que hasta ahora están muy pendientes de los 840. Carlitos, pues yo voy a pedirle un disco, pero no sé, eso es un título por allá muy raro, no sé si eso será un disco. Eso es como raro, dice que es que la pinga para. ¿Eso es un disco, Carlitos?
0: Sí, eso es una canción, sí, señor.
3: Ah, bueno, entonces coloquemos pues esa canción a ver para escucharla, hágame el favor, y colocamos, y como no es por ahí también, como no es por ahí, es otro disco también bailable para este viernes.
0: Bueno, listo, Gerardo,
3: ¿cómo te gusta? Señor, acompáñense a todos los oyentes, muy amable.
0: Otro oyente, ¿cómo está? Contestamos el teléfono. Buenas tardes, Sopa y Seco.
4: Buenas, Carlitos.
0: Don Alirio, bien pueda.
4: Sí, bueno, Carlitos, La Oprimida.
0: ¿La Oprimida?
4: Los Jibaritos.
0: Los Jibaritos.
4: Y bueno,
0: ¿y?
4: El Oprimido.
0: ¿El Oprimido?
4: Eso es de Joaquín Bedoya.
0: Bueno, don Alirio.
4: Y la de los Jibaritos es La Pretendida.
0: Ah, no, es La Oprimida.
4: No, La Pretendida.
0: Ya. La Oprimida con qué, con un botón. ¿Es la qué? Entonces, ¿me confirma la qué? ¿La Pretendida?
4: La Pretendida, Los Jibaritos. Un saludito a Mel Vallané Gallego en La Unión, Carlitos.
0: Bueno. A
4: Melvita. Fernando Rincón.
0: Fernando Rincón.
4: Luis Alfonso.
0: Sí.
4: Bueno, Carlito, buena tarde.
0: Con mucho gusto.
4: Hoy, bueno, Carlitos.
0: Los mensajes a través del WhatsApp, Sopa y Seco.
5: Regina Zapata por aquí, el Águila Valle, para participar en Sopa y Seco. Carlitos, de sopa quiero de los relicarios y Terés Cuánto Vales, y de seco quiero de Rodolfo y los Hispanos, ¿Ya para qué? Un cordial saludo para ti, para todos los que laboran allá con Roble 840, conmigo cuenta. Cordial saludo para todos los fieles oyentes, fin de semana para todos.
0: Buenas tardes, Sopa y Seco.
6: Muy buenas tardes, don Carlos.
0: A ver, hombre, Juan de la Cosa, desde el Parque Industrial.
6: Gracias a Dios, nuestro señor, por aquí con ganas de comerme una sopa bien buena, con buen balastro.
0: A ver, cuénteme, a ver.
6: Me hace el favor y me coloca, no fui como lo pensaste, Eudoro Merchán.
0: No fui.
6: No fui como lo pensaste, Eudoro Merchán.
0: Eudoro.
6: Sí.
0: Ahora, ese nombre, ¿qué tal que ustedes le hubieran colocado? Eudoro.
6: Exactamente, sí, señor.
0: Eudoro, buenas tardes. Ya no sería.
6: Desee con mi al favor y me coloca el Surriago.
0: El Surriago.
6: El Surriago. Y el saludito, como siempre, para Melvita, para don Jaime Correa, para María Victoria, para Orfilia, donde quiera que se encuentre. Y para el Cochochoy.

0: Y muchas gracias, muy amable don Carlos. Que pase una feliz tarde.
1: Igualmente, 31 grados centígrados tiene la ciudad. Vamos a ver, Pereira tiene 27, Armenia 26. En Manizales llueve por algunos sectores, 22 grados. Cali, hay cielo nublado, no se anuncia lluvias. Apareció Chucho en ayunas. ¿Dónde estará Chucho? Hola.
2: Muy buenas tardes, Carlitos. ¿Cómo me le ha ido para...?
1: ¿Dónde lo tenían amarrado, don Chucho?
2: Estaba por ahí haciendo vueltas y lo escuché el miércoles. Me contaron que alguien había pedido el número mío.
1: Sí.
2: Pero yo no escuché, no estaba en la casa.
1: Ah, no escuchó. Pero ahí lo puede decir, entonces. ¿Cuál es el teléfono de Chucho en ayunas?
2: Ese que estoy hablando para que lo dé, sí. Yo
1: me quedé
2: para hablar con ella, a ver quién es.
1: 320, a ver, 320. Sí.
2: Entonces yo creo que pronto era para invitarme a desayunar, pero me da este miedo que ahí me pase como me pasó con una amiga o un amigo que me invitó a desayunar.
1: Sí.
2: Y si usted viera con lo que me salió.
1: ¿Con qué le salió?
2: Ay, apá. Me tocó volverme en ayunas, me dio desayuno. Pues que un platadito de frijoles calentados con arroz y papas,
1: sí.
2: Un chicharrón frito y un huevo, una arepa y un pedazo de arepa de chocolo, 4 platanitos asados y 5 tortas de chocolo.
1: ¿Qué es eso?
2: Y una rebanada de pan.
1: Sí.
2: Y otra de queso y el chocolate, y me tocó volverme siempre en ayunas.
1: Ah, no, es que usted muy tragón, entonces.
2: No, nada, pues, es que... Eso fue como los meros tragos.
1: Bueno, el teléfono de Chucho en ayunas, 320-414-0922. A ver, ¿qué le servimos a Chucho?
2: Entonces, pero me coloca el saquito también, que usted no me está colocando, sino es la mera sopa.
1: Primero coloco las sopas de toda la gente y después vamos con el seco, porque me han pedido muchas canciones, entonces era una pena con muchos oyentes
2: que... me coloque también el sequito.
1: Claro, el sequito sale.
2: Que la compartida.
1: ¿La cuál es la compartida?
2: Eso es de los legendarios.
1: Los legendarios, vea.
2: Darío Gómez con los legendarios.
1: Es la compartida, así se llama la canción. Bueno, ¿y la otra?
2: Sí. Y es ropita de Requito, el desempleado de Leonardo Marín.
1: El desempleado, con mucho gusto, Chucho.
2: Bueno, pa, y que me permita unos saludillos poquiticos.
1: Cuéntelo.
2: Para saludar primeramente al amor de mi vida, que es a mi Cochochoy.
1: ¿Cochochoy?
2: Eso, a mi Cochochoy, que es el amor de mi vida.
1: ¿Qué le va a decir a la Cochochoy?
2: A Lino Rodríguez.
1: Sí.
2: Y a... cuando la cosa me el vallané gallego y la cabelloncita, y dejemos así para que otro tenga la oportunidad de llamar.
1: Eso.
2: Y una bendecida tarde le deseo, pa.
1: Gracias, muchas gracias.
2: Bueno, pa, bueno.
1: Otro oyente, buenas tardes, Sopa y Seco.
3: Carlitos, muy buenas tardes para Sopa y Seco, una sopita, qué hermosa noche de León. Bendiciones para usted, la monita, para mi niña, para la familia 840. Gran fin de semana para todos y todas.
1: Gran fin de semana, con mucho gusto. Otro oyente al aire, buenas tardes, Sopa y Seco. Contestamos en la línea 315-592-1695 porque estamos en Sopa y Seco. Bien pueda.
4: Bien pueda.
1: Abran paso que llegó el oyente. Buenas.
5: Buenas tardes, me hace favor y me pone dos discos, el disco de Las Brujitas de la Sonora Dinamita y se prendió el tizón de la misma Sonora Dinamita, gracias.
1: El tizón y las brujas, hola, buenas tardes, Sopa y Seco. ¡Al oyente! Sí, cuéntemelo. Sí, señor.
6: Carlitos, con Ramón de Toro, Carlitos.
1: A ver, Ramón, bien pueda. El preso, listo, con mucho gusto. Bueno, no, con mucho gusto. Las dos. Ah, igualmente, feliz fin de semana y feliz puente festivo con Robledo 840. Don Jesús Castaño, lo tenemos, don Jesús.
7: Carlitos, muy buenos días, con el tragado de Hueco Escondido.
1: Ah, el tragado, sí,
7: Carlitos,
1: señor.
7: Es tan amable ahí para participar en la programación, es tan amable, y me podía poner una canción de Alfredo Gutiérrez, La Gran Miseria Humana. Es tan amable, mira, al favor, que tenga muy buen día.
1: Esa es de Lisandro Mesa, La Miseria Humana. Con mucho gusto, al tragado. Hola, oyente en línea, buenas tardes.
4: Hola, don Carlos, ¿cómo le va?
1: Bien pueda, don Arbey, bien pueda, siéntese.
4: Muchas gracias, don Carlos.
1: Sí.
4: Don Carlos, para que me haga un favor y me coloque... Ay, mira que se me olvidó. Ese hijo de la fe.
1: Ve, Ave María, entonces no era bueno. Entonces acuérdese de otro que sea más bueno que ese.
4: No, póngame el Carrataplan.
1: Eso, vea, si vio, le salió uno muy bien bueno, el Carrataplan.
4: El Carrataplan, no, ya mala memoria. Le
1: tengo. Ya se tomó la... Se le olvidó tomarse la pasta para la memoria.
4: Y va a este con la pasta.
1: Bueno, don Arbey, con mucho gusto.
4: Un saludito a Nalirio y a la Belludita.
1: Ahí está, de parte de Arbey. Con mucho gusto, don Arbey.
4: Don Carlos, que Dios lo bendiga.
1: Igualmente, don Luis Carlos, ¿dónde estará, hombre, de la Unión? No se reportó esta
8: por
1: mañana.
8: Aquí estoy presente. Ay, esperando campito.
1: Esperando el bus, esperando el bus.
8: Para el almuerzo, porque esto está lleno de hambrientos como yo.
1: En ayunas.
8: En ayunas, imagínese usted los traguitos del cochochovis.
1: ¿Cómo le parece, ah?
8: Ah,
1: tiene que tener una solitaria muy brava, pues, que no la llena a nadie.
8: Y así se lo come, que es un pollo recién nacido sin sacudirlo.
1: A ver, don Luis Carlos, ¿qué le servimos de sopa y seco?
8: Carlitos, ayer me quedó debiendo el tango Envidia de Francisco Canaro.
1: No, sonó por la tarde, yo lo dejé programado, pues, de Pacho no, Canaro, sí, vamos a decir.
8: No lo escuché.
1: Algo pasó, pero se levantó en ese momento y no le sonó. Por ahí como a las 5 o 5 y pico.
8: Ah, yo lo estuve escuchando como casi hasta las 7.
1: Ay, ese momento. Pero se lo repetimos porque ese tango no es, vea, no es muy solicitado.
8: Ahora le voy a pedir otro tanguito.
1: A ver.
8: Y un bailable. El bailable es Suéltala para que se defienda.
1: Sí, Suéltala.
8: Y el tango es Nada, de Carlos Dizaril.
1: Nada.
8: Sí, señor.
1: Carlos de qué.
8: Carlos Dizaril.
1: Carlos Dizaril.
8: Sí, señor.
1: Bueno, don Luis Carlos. Gracias, nada.
8: Carlitos.
1: Esperen tico a ver si el tema está y, o si no, no hay nada. Nada. Bueno, aquí tenemos un nada de Alberto Podestá. ¿No era el mismo?
8: Bueno, póngalo, todo es que suene.
1: Ese debe ser el mismo, ¿no? Puede ser.
8: Pues sí, porque en tangos hay muchos repetidos por el mismo mismo tango cantado por varios intérpretes.
1: Sí, y Alberto Podestá es un tanguero también.
8: Sí, señor.
1: Bueno, don Luis Carlos, con mucho gusto.
8: Y un resto viles de semana para todos y todas, y bendiciones para todos y todos los oyentes.
1: Bendiciones en este fin de semana. La 1:12 del mediodía, 49, en 11 minutos tendremos la 1.
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11: Son las 12:51.
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Bendecido día viernes, hoy tenemos 9 de octubre, su microespacio Caminos a la Felicidad, que día tras día, hermanos, más de 8 años, en el mismo horario, en el mismo lugar atendiendo, todos los días en Armenia, no atiendo en ninguna otra parte, por favor no me confundan con nadie, y tengan muy presente, el dúo del poder, 7 nudos. El dúo del poder, 7 nudos. 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

0: Lindo tango para dedicárselo a doña María Lili en el Ciprés, que cumple hoy 85 años. Con mucho gusto, doña Lili, bien pueda, disfrute entonces de sus 85 años y aquí la consentimos, la queremos, la adoramos con todo el corazón, y que siga cumpliendo muchos años más y que ojalá conserve siempre esa alegría, esa humildad, ese ser tan maravilloso que es doña María Lili. Otro oyente, buenas tardes.
1: Buenas tardes, les habla María López, de aquí, Puerto Caldas. Carlitos, para pedir un disquito de Sopa, Llorar es mi condena. Gracias, Carlitos. Feliz tarde.
0: Llorar es mi condena, por supuesto, con mucho gusto. Vamos con más canciones en Sopa y Seco.
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0: Y es la 1:00 p.m.

0: Tenemos las 12, no, la 1 de la tarde, 21 minutos, 1 de la tarde, 21. Y con la canción que habíamos escuchado, El Oprimido, de Joaquín Bedoya. Bueno, hace poco se conoció la noticia de que otro terremoto ocurre ahorita aquí en límites entre Panamá y Costa Rica, de magnitud 8, ¿cómo le parece? Ese se estaba esperando que sucediera por esa placa de Nazca y ya ocurrió. Ahorita a las 12:56, faltaban 4 minutos para la 1, se sintió fuerte en Cartagena, porque son los municipios que están cercanos allí, inclusive yo creo que Quibdó también, en Cartagena, no sé si la gente haya sentido aquí en la montaña, antecito de la 1, un movimiento, porque fue este de 8, magnitud 8 en la escala de Mercalli. Vamos a esperar más noticias de este terremoto que ocurre muy cerca en Panamá, pero esto sí con límites con Costa Rica, sí, bastante muy cerca de las ciudades de, dice aquí, Las Minas, Macaracas, en plena zona montañosa de Panamá. Otro terremoto que ocurre hace unos minutos en Panamá. Bueno, vamos con los oyentes, Sopa y Seco, hola, buenas tardes. No se oye, ¿aló? Aló, buenas tardes. Bueno, otra, a ver, Daisy, buenas tardes, la escuchamos.
1: Muy buenas tardes, Sopa y Seco, para que coloque las olas del mar, las olas del mar, sí. Y de Sopa y de Seco, para que coloque el Indio en Vera, para saludar a mis hijos, dice que Alejandra Duvernay y le saquen a mi esposo Luis César.
0: Le cuento que no le entendí la última canción porque usted pegó la frase con el saludo, Daisy.
1: Al barrio Ciudad Los Ángeles, a todos mis amigos del barrio La Avenida, Javier Antonio Leona, a mi madre, para saludar a Marta, a Marta,
0: a la Eso no se le entiende, Daisy, lo último. Hola, ¿cómo está? Buenas tardes, Sopa y Seco. El oyente, no, a ver.
2: Buenos días, buenas tardes, don Carlito.
0: ¿De dónde me llama la dama?
2: La dama Janet Tamayo lo llama de La Arenera.
0: ¡Aso, Janecita! ¿Cómo es que usted canta Tu Aroma?
2: Aquí saqué un tiempito para llamarlo, don Carlitos, y saludarlo. Acá estoy pues con Raúl aquí elaborando la morcilla.
0: Cánteme pues la canción de Café Bareque.
2: Tu Aroma me energiza, un sorbo vitaliza, Café Bareque, y su cuerpo se lo agradece. Vitaliza. Eso. Llegó la mañana, con tanto trabajo, llega el mediodía, salgo presuroso, me voy al encuentro. No es nada casual, ahí hay de todo y vamos a almorzar. Vea, quiero de Darío Gómez.
0: Sí, señor, a ver, güey.
2: El zapatero, que hace tiempo no lo escucho.
0: ¿El zapatero de Darío Gómez?
2: Sí, de Darío Gómez. Y una sopa bien riquita con un café bareque. Un delicioso café bareque.
0: Eso, que no nos falte el café bareque, porque después de una llenura, eso lo relaja.
2: Nos energiza y nos da, y el cuerpo lo necesita.
0: Eso, muchas gracias.
2: A Janet. Bueno, Carlitos.
0: Un abrazo, Sopa y Seco.
3: Carlitos, para pedirle la sopa y el sequito, por aquí con Yolanda de por acá de Antermanuevo.
0: Yolanda, cuéntame.
3: La sopita es Cajataplán. Y el sequito es dele por ahí. Bueno, saluditos a todos, a Héctor Jonás en Pereira y a todos los demás, especialmente para ti, para las dos niñas. Para Jenny y para la otra niña. Bueno, que estén muy bien, Dios lo bendiga.
0: Bueno, muchas gracias a Melvita Cardona, que también nos envía las imágenes de lo que fue este terremoto. Algunos dicen 7.4, otros dicen 8. Vamos a ver cuál será el resultado final de cuánto fue esa magnitud. Daisy, a ver, Daisy. El Indio en Vera es la canción. Las olas del mar y el Indio en Vera. Listo, con mucho gusto. Tenemos la 1:27, 1:27, Sopa y Seco. Otro oyente rápidamente para recibir los pedidos. ¿Cómo está? ¿Le escuchamos?
4: Muy buenas tardes.
0: ¿Cómo está el amigo?
4: ¿Cómo me lleva, don Carlos?
0: Bien pueda.
4: Don Carlos, hágame un favor y me coloca esa canción, La Víspera de Año Nuevo, para saludar allí la familia Echeverría allí en el municipio de La Virginia.
0: La Víspera de Año Nuevo.
4: Y a ustedes en la mesa de trabajo, mil bendiciones.
0: Muchas gracias.
4: Un saludito para don Gerardo, el de la Argelia. Que Dios los bendiga y que tenga una bendecida semana, Carlitos.

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0: Bueno, ahí estaba la canción de Juan de la Cosa, El Surriago, en la versión de Adolfo Valencia. La 1:47, 1:47. Buenas tardes, Sopa y Seco.
1: Con Esperanza Orozco.
0: Porque la Esperanza.
1: Lo último que pierde.
0: Ve, apareció Esperancita. ¿Dónde estaba Esperancita? Por Dios, sola, ¿por qué se pierde tanto?
1: Aquí en la casa, porque no soy capaz de llamarle digo al celular.
0: No, bueno, tranquila, que nosotros le ayudamos ahí para
1: que... No tengo fuerza.
0: Pero tranquila, que nosotros le vamos a seguir marcando entonces para que la Esperanza no se nos pierda, hola. Esperancita, ¿qué canción? Esperancita.
1: Quería escuchar El Abejorro.
0: El Abejorro.
1: Y a saludar a cuando la cosa ve como a Chuchen las dunas, mi corazón.
0: Sí. Oiga, mañana se cumplen 2 meses desde el terremoto y es que ya son 2 meses, no sabemos nada de Esperanza, hombre, ¿ah?
1: Ay, sí. Que no vaya a ver más.
0: No, tranquila, eso se echó más para arriba, esa placa tectónica echó fue para arriba. Bueno, muchas gracias.
1: Bueno, gracias.
0: La Esperanza, porque la Esperanza es lo último que se pierde. La 1:48.
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4: Muy buenas tardes, de Sopa el Indio en Vera. Y de Seco, el disco que le dije, Las Olas del Mar, ese. Para saludar a mis hijos, Jessica Alejandra, Duvernay, Juli Tatiana, mi esposo Julio César, acá en el barrio Suela, Los Ángeles de Cartago, acá laborando con la morcilla Kim Pereira, y a toda mi familia, el barrio de la Arenera, Javier Antonio, Liliana, Luz Mari, para saludar a Marta Varela, Marilyn Munal, Mara Varela, y a todos los oyentes que me escuchan en toda parte. Sopa y Seco, feliz fin de semana para todos.
0: Dios. Ay, sí, se le entendió. 1:50.
5: Buenas tardes, don Carlos, con John de acá, el placer. Para escuchar dos cancioncitas, don Carlos, Las Pimponchas y Arepa con Todo. Muchas gracias, don Carlos, aquí en la sintonía siempre.
0: Muchas gracias también al oyente que nos deja el mensaje. Arepas con Todo y Las Pimponchas.
6: Buenas tardes, Carlitos, por ahí con Yolanda de Sermán Nuevo. Carlitos, para mí, a que me haga el favor y me coloque una sopita. Dele por ahí, dele. Y el sombrerón. Muchas gracias, Dios lo bendiga. Y para saludar a Héctor Jonás en Pereira y a todos los oyentes, principalmente y a usted, mi locutor. Este locutor es muy, mejor dicho, no, un locutor como usted. Que Dios lo bendiga, Carlitos.
0: Que nunca me falte tu amor. Salud.
6: Hasta que, luego, muchas gracias.
0: Gracias, que nunca me falte. En 9 minutos tendremos la dota. En 9 minutos tendremos las 2:00 p.m. Bueno, vamos con la siguiente canción, la que estábamos escuchando ahora era el surriago. Llega un momento de volvernos un poquito románticos porque nos han pedido Qué hermosa noche.
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6: Damos la hora en Roble 840, conmigo cuenta.
4: Son las 2:06.
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0: 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Quiero que se quede escuchando el siguiente testimonio. Bueno, amigos, estamos con Luis, que nos acompaña a través de estos maravillosos testimonios, a través de estas maravillosas bendiciones del Beato José Gregorio Hernández. Luis, le doy la bienvenida. ¿Me dices que te comunicas desde Palmira?
1: Sí, señora, de Palmira.
0: De Palmira. Luis, cuéntame, ¿cómo estuvo esa consulta con nosotros? ¿Te acercaste por un problema de salud? Veo que eran dificultades digestivas. No podías comer absolutamente nada, te habían hecho exámenes, te habían hecho evaluaciones. ¿Y qué venía pasando? Sí. ¿Cómo te sentías?
1: Yo me sentía muy mal. Yo ahora que me siento súper bien.
0: ¿Súper bien después de venir aquí a la consulta?
1: Después de la consulta me siento maravilloso, con buena energía, todo positivo. Los negocios se me arreglaron, todo cambió para mí. Entonces, muchas gracias por haberme colaborado en ese sentido, porque yo estaba muy mal económicamente, tenía problemas de salud y ahora me siento como un general.
0: Problemas de salud, y también eso empezó a repercutir en la parte económica, negocios totalmente quebrados, personas que te debían dinero. ¿Cómo está hoy el tema de la salud? Hablemos un poquito de esa parte digestiva. ¿Cómo se encuentra usted de esa parte digestiva?
1: Muy bien, muy bien. De la salud estuvo muy bien. Económicamente todo se me ha resuelto y me ha compuesto todo lo que hice en general.
0: Bueno, y
1: Problemas
0: ahora.
1: económicos ya no los tengo, gracias al Todopoderoso y a ustedes que me han colaborado, al doctor San Gregorio, y
0: Sí.
1: yo me siento muy bien.
0: Y todo muy bien, económico, salud. ¿Qué le recomiendas tú ya para finalizar, Luis, a estas personas que han tenido que han venido teniendo estos inconvenientes, estos problemas físicos, emocionales, problemas también de suerte, de prosperidad? ¿Qué le recomiendas a ellos?
1: Que acudan al doctor San Gregorio, que es una bendición de Dios. Ahí, yo encontré la solución ahí con ustedes. Y
0: Bueno,
1: estoy
0: pues
1: muy
0: sí.
1: agradecido. Ahí me gané hasta un chance que con el poder de Dios les voy a enviar un cariñito porque ustedes se lo merecen también.
0: Ay, tan
1: Yo les deseo la
0: bonito.
1: suerte y todo eso.
0: Qué bueno, mi Luis. Dios me lo bendiga y muchísimas gracias por ese maravilloso testimonio, por ese maravilloso milagro. Que esté muy bien.
1: Que Dios me lo bendiga. Gracias.
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0: las 2.
1: 44 minutos.
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0: las 2:51.
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0: otro día más, hoy viernes, encantado y feliz de poder llegar a ustedes.
1: Gracias a Dios, hermanos.
0: No olvide que aquí estamos para servir.
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3: 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Entonces lo busco a él y hasta ahora, a lo presente, me ha parecido como una persona que es que no le miente a uno.
0: Pues ese es mi objetivo, mi deseo y mi intención, no mentirle, sino darle soluciones, no hacer falsas promesas, sino dar cambios y curaciones. ¿Qué le puede decir usted a esa gente de nosotros, de la perfumería Quanón, hoy cuando tenemos exactamente viernes?
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1: Tenemos ya las 3 de la tarde con 7 minutos. 3 de la tarde, 7 minutos. Bueno, y dentro de las últimas noticias con ese terremoto que ocurrió hacia el mediodía en Panamá, pues han habido réplicas y réplicas fuertes. Réplicas que alrededor de este mismo lugar, dice que el primero que se presentó fue a las 12:56, cuando faltaban 4 minutos para la 1, con la intensidad que aparece de 8. Después hubo uno a la 1:22 de 5.5 superficial. El de intensidad 8 fue a 33 kilómetros de profundidad, muy superficial. El de 5.5, que fue a la 1:22, superficial, o sea que ese está a menos de, puede ser de 10, 15 kilómetros, 5. No especifican qué tan profundo. Bueno, después ocurrió, ese fue a la 1:22 de la tarde, a la 1:37, otro de 5.8, muy fuerte, también superficial. Después a la 1:50, o sea que entre 1 y 2 de la tarde hubo 3 fuertes, 3 réplicas muy fuertes de 5.5, 5.8 y 5. Hace pocos minutos, a las 2 de la tarde, 33 minutos, también ocurrió otro de 2.2. Volvió a ocurrir otro ahorita. Faltaban 12 minutos para las 3 de la tarde, de 4.6. Superficial también. O sea, en 1, 2 horas han habido 1, 2, 3, 4, 5 réplicas y todas fuertes. Estos epicentros están en un lugar que está casi, bueno, no tan cerca de Costa Rica, pero sí, sí, cerca de Costa Rica, entre Panamá y Costa Rica, es donde se están ocurriendo este movimiento tectónico fuerte que está ocasionando unos graves terremotos allí en Panamá. Las 3 de la tarde, 9 minutos, 3 de la tarde, 9 minutos, música para mi pueblo. Muchas gracias a ustedes por la audiencia. Los dejamos con buenas canciones porque va todo lo mejor que ha sonado toda esta semana. Gracias a ustedes por este reporte de sintonía y por su buen gusto.

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2: Tengan todos ustedes un cordial saludo, como siempre, por esta bella emisora, quien le habla, el maestro Santiago. 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Aquí veo un mensaje que me dice: mi nombre es Jaime Salcedo, maestro. Yo lo visité de Dos Quebradas y estoy muy contento y feliz porque gracias a Dios mi pareja ha regresado y estamos contentos y felices. Ya tenemos un mes y medio de estar viviendo otra vez juntos después de que nos habíamos separado año y medio. Usted, maestro Santiago, sí realmente sabe, y gracias, maestro, porque había ido a muchos lugares y no me habían podido solucionar el inconveniente con mi pareja. Estamos felices, maestro. Muchas gracias. 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
5: ¡Son las 3!
6: Con 21 minutos.
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1: Ah, el milagro, pues. 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Ya, pues, esta semana no lo he vuelto a sentir.
2: Después sí. De que recibió la operación.
1: Después de que vine acá donde ustedes, eso.
2: Ha venido quitándose.
1: Sí, el dolor se me quitó del todo, el jalonazo, pues el dolor que me pegaba, el jalonazo que me dolía. Y me quedó el dolorcito ahí lento acá todavía en el cuello. Que
2: mediante a Dios. Lo vamos a trabajar esta semana.
1: ¿Cómo?
2: Esta semana lo vamos a trabajar.
1: Si Dios quiere, maestro.
2: ¿Qué le dice a la gente que escucha la radio?
1: Pues la gente que escucha la radio, sí, que venga, que eso es cosa pues cierta, ¿no? Y que hay que venir es con mucha fe.
2: En nombre de Dios,
1: sí, porque lo que vale es la fe, ¿no? ¿Cierto?
2: Sí, bueno, muchas gracias.
1: Bueno, maestro.
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0: hermanos, qué bendecido y maravilloso día. Hoy viernes 9 de octubre, seguimos como siempre compartiendo, agradeciéndole a Dios. 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Tengo esta persona, cuéntenos usted, mi señora, usted que vino a la consulta por primera vez, cómo se sintió, cómo le fue en la consulta, de dónde usted me visitó.
1: No, pues una consulta muy buena, yo llegué desesperada acá y es una consulta muy buena. Yo le aconsejo a la gente pues que vengan y que para que visiten a este señor, porque es una persona muy, muy buena, porque yo me siento muy satisfecha con todo lo que él me dijo y yo vengo desde la Tebaida. Y espero pues que mucha gente lo visite, porque yo sé que así como yo llegué aquí, hay muchas personas que llegan lo mismo.
0: Y mucho peor, casos que son mucho más complicados que el suyo, mi señora. 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Hermanitos, usted tráigame ese problema, tráigame su fe. 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
2: Son las 3:51.
3: En los

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2: 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Entonces todo eso iba llevando al desespero, a la enfermedad y a las más deudas por fuera. Entonces todo eso fue decayendo mi negocio. ¿Qué pasó? Que yo aterrada sin saber quién era, los escuché varias veces, qué era lo que pasaba, y tomé la decisión y los visité, y en este momento no me arrepiento, estoy súper feliz. Yo abrí los ojos porque yo llegué allá, y con solo mirarme, con solo saludarme, en esa atención tan especial, esa buena energía que yo sentí, yo llevé la tierra porque yo consulté con ustedes y ustedes me dijeron, tráigame en la tierra de cuando barra su negocio. Yo hice eso, y ustedes ahí me revelaron en la tierra qué era lo que le estaba pasando a mi negocio. 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
1: Son las
2: 4:35.
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3: Son las 4:47 en lo rural. 8:40.

0: viernes, hoy tenemos 9 de octubre, su microespacio Caminos a la Felicidad, que día tras día, hermanos, más de 8 años, en el mismo horario, en el mismo lugar atendiendo, todos los días en Armenia, no atiendo en ninguna otra parte, por favor no me confundan con nadie, y tengan muy presente, el dúo del poder, 7 nudos. El dúo del poder, 7 nudos. Algo maravilloso que le estoy preparando a ustedes, queridos amigos, queridos hermanos. 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Estamos a una cuadra del terminal de pasajeros. Me habla esta persona y dice: maestro, soy de aquí, de los lados de Tuluá. Tengo unas tierras, las cuales me llegan muchas personas supuestamente interesadas, pero a la hora de concretar el negocio nada se da. Por favor, dígame si usted me puede ayudar. Se despide de usted su amigo Alirio desde los lados de Tuluá. Mi querido amigo, le voy a decir algo. Estas tierras es en compañía con 2 hermanos suyos, y hay un hermano de ellos que no quiere que usted venda, que no quiere que el negocio se dé. Mi querido amigo, yo le invito a que usted venga a la consulta. 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

0: Las fases de la luna son fundamentales en la agricultura porque su fuerza gravitacional influye en el movimiento de la savia, la humedad del suelo y el crecimiento radicular o foliar de las plantas. Últimos días de la luna menguante, este sábado 10 de octubre, luna nueva. Vamos a conocer las prácticas favorables de esta luna. Primero, es el momento propicio para podar plantas y árboles enfermos a fin de que se regeneren bajo la influencia de la luna creciente. Segundo, se puede eliminar selectivamente la mezcla no deseada. En lo posible, con céspedón antes del cambio de luna para evitar que vuelvan a brotar. Tercero, el control de plagas es especialmente exitoso si se hace inmediatamente antes de la luna nueva. Prácticas no favorables. Primero, en los 3 días antes de la luna nueva y el mismo día de la luna nueva no se recomienda plantar o sembrar. Las plantas poco germinan, no enraizan y su desarrollo es muy lento. Segundo, no se deshierva en los días antes y después de la luna nueva, con el fin de no lastimar las plantas. Y vamos a conocer más de esta luna nueva, que será este sábado 10 de octubre en la agricultura.
1: Luna nueva. La influencia lunar hace posible que la savia se dirija hacia la base de la planta, concentrándose en la raíz. Es ideal para plantar legumbres, lechugas, acelgas, espinacas. Es tiempo para abonar, arar el suelo, ejercer control de plagas y enfermedades, preparar el sustrato para la siguiente siembra, en los viveros para el trasplante de plántulas para embolsado definitivo y desyerbado de adventicias. No debemos realizar corte de leña ni remover el estiércol.

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0: Vámonos con más personas que quieren participar y que nos quieren contar este maravilloso testimonio de vida. ¿Cómo se llama usted?
1: Mi nombre es Juan Carlos.
0: Juan Carlos, bienvenido, y quiero que le cuente a esta audiencia cuál es su testimonio.
1: Yo no creía en nada, en nada. Yo he visto la mano de ustedes y la mano de José Gregorio Hernández en mi madre. Estaba muy enferma y no podía ni caminar siquiera. Tenía cáncer, diagnosticado por los médicos, no tenía salvación. Ella visitó el templo peruano y gracias a Dios, ha salido de todo eso. Y ahora, gracias a Dios y a ustedes, está adelante y ya camina, ya diagnosticado los médicos que el cáncer ha desaparecido.
0: Lo felicito, Juan Carlos. Veo que usted fue quien trajo a su mamá directamente al templo. Cuéntenos un poquito.
1: Sí, ella llegó al templo, visitó a los hermanos y gracias a Dios está bien, ya quiere trabajar.
0: Carlos, cuéntele a esta audiencia realmente qué pasaba. ¿Usted no creía en los verdaderos milagros?
1: No creía.
0: Bueno, Juan Carlos, cuénteme hoy usted qué piensa, qué cree después de ver estos maravillosos resultados, de ver a su mamá ya sana, dispuesta a caminar. ¿Usted qué piensa después de esto?
1: ¿Qué pienso? Yo creo en ustedes y, o sea, yo no he visitado, pero quiero visitarlo porque tengo demasiados problemas en mi vida.
0: ¿Qué le quiere decir a toda esta audiencia que lo escucha, que lo está sintonizando en este momento?
1: Hermano, yo pues darle gracias a usted y a Dios y a todo eso, que mi madre está bien, y a los hermanos gregorianos, tengo un descanso en mi alma, en mi cuerpo. Pues darle gracias a usted y a Dios.
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0: hermanos, muy pero muy buenas, tengan un saludo cordial cada uno de ustedes, queridos oyentes, queridos amigos del alma. Hoy tenemos 9 de octubre, día viernes, feliz, muy agradecido primeramente con Dios, con el universo, con todos los santos que permiten que su programa Caminos a la Felicidad siga al aire, con toda la orientación, la ayuda, los cambios y los beneficios que ustedes puedan encontrar. 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Profesor, mi nombre es Victoria, le hablo desde aquí, desde Armenia. La razón por la cual le hablo es para pedirle a ver si nos puede ayudar, pues mi hermano, él tiene 39 años de edad y lleva casi 3 años sufriendo de unos ataques. A él le dan unos ataques que él pierde el conocimiento. Él prácticamente queda ido, lelo, no sabe ni quién es, ni dónde está, nada. Hemos escuchado su programa y también tengo una vecina que me habló de usted, por eso lo empezamos a escuchar. Quisiera saber si usted nos puede ayudar y qué debemos llevar de él, porque pues él no quiere ir a la consulta. Espero una ayuda, una orientación. Victoria, hermana preocupada desde Armenia. Señora Victoria, ¿qué debe traerme? Tráigame una camiseta de él, un buzo, una franela, una camisilla, que él se haya quitado y la haya sudado y no la hayan lavado. Esto tráigamelo dentro de una bolsa negra. Y me va a traer una foto, puede ser en su celular, nombre completo, fecha de nacimiento. Y yo le digo algo, Victoria, aquí hay cosas malas que le hizo una mujer a él. Que aparte de que él empezó a sufrir problemas de impotencia, le empezaron a dar estos ataques, estos desmayos, esta pérdida de conocimiento. Le han hecho exámenes, le han hecho exámenes especializados en la cabeza, nada le encuentran. ¿Por qué? Porque lo que él tiene es un daño que le hizo una mujer. Pero no se preocupe, que aquí estoy para ayudarle. 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Tengo este señor. Cuénteme usted, mi querido amigo, de dónde nos visitó y cómo se sintió usted aquí en la consulta, en la perfumería Quanón.
1: Yo soy del departamento del Valle.
0: Cuénteme usted, ¿qué le pudiera decir a las personas que hoy nos escucha a través de esta emisora?
1: Pues yo, francamente, tengo para decirle que yo he botado plata, ¿cierto?, en los problemas que he tenido. Y, pues este señor yo lo escucho por la radio y me ha parecido como una persona justa, entonces lo busco a él y hasta ahora, a lo presente, me ha parecido como una persona que es que no le miente a uno.
0: Pues ese es mi objetivo, mi deseo y mi intención, no mentirle, sino darle soluciones, no hacer falsas promesas, sino dar cambios y curaciones. ¿Qué le puede decir usted a esa gente de nosotros, de la perfumería Quanón, hoy cuando tenemos exactamente viernes 9 de octubre de este año 2026?
1: Así es que yo les recomiendo que el que tenga su problema lo busque él acá en Armenia, que con seguridad, con la ayuda de él y de Dios, nos vamos a salir adelante todos los que tengamos los problemas.
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